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1: Bendiciones sobreabundantes sobre su vida, sobre su familia, sobre todo lo que esté realizando en este preciso momento o lo que vaya a realizar. La invitación es para que usted comience sus proyectos, sus anhelos, sus metas, sus visiones, todo lo que usted pretenda realizar en cada momento, en cada día, mientras haya aliento en usted, agarrado siempre de la mano de Dios. El que está agarrado de la mano de Dios, no hay valiente quien lo arrebate. No sé en qué estación de tu vida tú te encuentres, pasando una lucha, pasando una prueba, pasando una dificultad fuerte en tu diario de vivir. Yo no sé cómo tú estés en esta maravillosa oportunidad enfrentando tu diario de vivir. Pero lo que sí sé es de que Dios va delante de ti como poderoso gigante, gloria a Dios. Así que alaba en esta maravillosa hora, levanta tus manos ahí donde te encuentras. Dale aleluya, gloria, honra, alabanza y adoración a aquel que todo se lo merece, a nuestro Padre Celestial, al Todopoderoso, al que era, al que es, al que ha de venir pronto. Alabado sea el nombre de Jesús en esta maravillosa oportunidad. Dale aleluya a la libertad del Espíritu Santo de Dios, porque la palabra de Dios dice que donde está el Espíritu de Dios, ahí hay libertad. Hay una completa libertad que el Espíritu Santo quiere darle a cada uno de aquellos que busca su presencia. Me es un privilegio y un desafío poder cada día presentarte una palabra diferente. Y en esta maravillosa oportunidad me es para mí un privilegio poder llegar hasta lo más íntimo de tu hogar. Tal vez estás en el trabajo, tal vez estás en el negocio, algunos están entrando a trabajar, otros están regresando a sus casas después de la labor diaria. Pero quiero animarte en el

desesperación. Aunque estés pasando un momento del cual probablemente te encierras en tu cuarto y has estado llorando mucho, has estado cayendo mucho en depresión. Probablemente tú has estado pasando los momentos difíciles porque probablemente ya no tienes el trabajo que antes tenías. Tal vez estás enfrentando un momento de enfermedad, un momento bastante complicado que tú crees que nadie te entiende. Hay un Dios que sí te entiende, nuestro Dios Todopoderoso, el Dios de Abraham, el Dios de Isaac, el Dios de Israel, el de Jacob. Es el mismo Dios que nosotros adoramos y bendecimos, el Dios Todopoderoso, que en este preciso momento está ahí a tu lado. Está abrazándote con su presencia, aunque no lo sientas. Aunque tú creas que no está ahí, ahí está para poderte levantar, para poderte consolar. Y Él te dice, no temas, porque yo te ayudo. Hay una palabra bastante poderosa en esta maravillosa oportunidad que yo quiero que tú y yo analicemos. Mi amado hermano, Dios es tan grande en misericordia que tal vez estás pasando un momento bastante difícil, que crees que ya no vas a poder salir. Acércate al trono de la gracia. Acércate al trono de su presencia. Te invito para que corras al trono de la gracia si estás en el peor momento de tu vida. Aleluya. En el peor momento de tu vida. Tienes que levantarte en el nombre de Jesús y seguir caminando. Seguir confiando. Sabiendo de que Él va delante de ti como poderoso gigante que no te va a dejar. No te va a desamparar en los momentos más difíciles de la vida. Quiero compartir contigo una palabra bastante poderosa. Pero antes de llegar a compartir esta palabra bastante poderosa, quiero orar y después de orar vamos a empezar, mi amado hermano, a compartir esta palabra poderosa que la encontramos, aleluya, en 2 de Timoteo capítulo 4, verso 7 al verso 8. Cuando el apóstol Pablo habla a su hijo amado en la fe y le escribe en esta carta de 2 de Timoteo, encontramos una palabra muy poderosa, de la cual probablemente más de alguien está viviendo un momento difícil y va a tener que enfrentar incluso hasta la muerte. Está enfrentando situaciones difíciles. Vamos a orar en esta hora. Padre, en el nombre de Jesús, maravilloso Dios, yo te pido que tú pongas palabra en mis labios. Que lo que en esta maravillosa hora, Señor, de la mañana, tarde o noche, porque no sé, Señor, en otros países probablemente está amaneciendo, en otros países está anocheciendo, en otros países es de día o de tarde, pero lo que sí sé es que tu palabra llega justo a tiempo, en el momento que más la necesitamos, ella viene, Señor, nos restaura, nos reprende, nos redarguye, Señor, y también nos instruye y nos restaura y nos levanta, porque esta palabra es más, es viva y eficaz. Esta palabra tiene vida porque es tu palabra, porque por el poder de tu palabra, dice, aleluya, fueron creadas todas las cosas. Y por eso en esta hora nos levantamos, Señor, aleluya, pidiéndote misericordia. Señor, a nivel mundial, el mundo entero está necesitado de tu gloria, de tu presencia. Señor amado, aunque tú andas buscando un corazón que quiera dejarse usar por tu presencia, tú andas buscando un corazón que pueda tener, Señor, un momento de ser contrito y humillado. Tú andas buscando, Señor, un hombre, una mujer, Padre de misericordia, Señor amado, para que la luz del Evangelio le resplandezca en su vida. Alabado sea el nombre de Jesús. Amado Rey, por favor, obra al favor de cada uno de mis hermanos. Obra, Señor, al favor de cada una de mis hermanas. Que ahí donde te encuentras puedas poner tu mano donde está la enfermedad en el nombre de Jesús. Y si en esta hora, alabado sea el nombre del Señor, Dios tiene misericordia de ti y es su voluntad sanarte, te sana, mi amado hermano, mi amada hermana, mi amado amigo. En el nombre de Jesús viene un milagro para alguien. Si alguien lo agarra y dice, esa promesa, esa palabra es para mí, yo en el nombre de Jesús te digo,

Ponte las manos ahí donde está la enfermedad. La palabra de Dios dice algo muy interesante. En mi nombre impondrán las manos y los enfermos sanarán. En el nombre de Jesús te pido que tú pongas tu mano ahí donde está la enfermedad y declárate libre, declárate sano. Aleluya, para la gloria del Dios Todopoderoso. En esta mañana levántate, levántate, levántate, levántate, levántate. En el nombre de Jesús no le des tregua al enemigo. Aleluya, no estés pensando ahí que el diablo te está, aleluya, te está poniendo esa enfermedad. No permita que el enemigo ponga en tu mente que él tiene la victoria sobre ti. Si hay alguien que entregó su vida en la cruz del Calvario para darte victoria juntamente con él en la cruz, alabado sea el nombre de Jesús. Levanta tu voz y dile: diablo, te equivocaste una vez más. Tal vez tú estás cayendo en depresión porque nunca habías estado enfermo. Tal vez tú estás cayendo en depresión porque nunca has estado ahí paralítico, porque tú nunca has usado tal vez un bastón, tal vez tú te sientes mal porque estás usando, aleluya, silla de ruedas, tal vez tú te sientes mal porque estás usando, aleluya, muleta, tal vez tú te sientes, aleluya, una carga para tu familia por el proceso que estás pasando. Pero reprende al diablo en el nombre de Jesús de Nazaret. Levántate en esta hora y di: no, diablo, te equivocaste una vez más, porque aquí hay un hombre, una mujer, aleluya, lleno del fuego del Espíritu Santo, que se levanta en esta hora peleando la batalla, aleluya, sabiendo que fiel es aquel que te llamó, aquel que te tomó en sus brazos. Alabado sea el nombre poderoso de Jesús. Hay alguien que en este momento, aleluya, pueda pelear su batalla. Hay alguien que pueda decir: Dios, tú eres grande, tú eres grande, tú eres grande, tú eres grande. Alabado sea el nombre de Jesús. Hay alguien que pueda pelear su batalla en esta mañana, en esta tarde, en esta noche. Yo no sé en qué momento tú te encuentres, pero yo te digo: pelea tu batalla. Dile: Dios, en el nombre de Jesús de Nazaret, yo pongo mis manos sobre mi esposo, pongo mi mano sobre mi esposa, pongo mis manos sobre mis hijos. Corre, corre, corre, corre, corre, y declara tu paz, declara la palabra en el nombre de Jesús. Tu palabra, oh Dios, dice que en tu nombre impondríamos las manos y los enfermos sanarían. Yo declaro esa palabra, y ve y pon tus manos en el nombre de Jesús de Nazaret. Dile: Padre, yo pongo mis manos sobre mi hijo que está pasando dificultades, yo pongo mis manos sobre mi esposo que está enfermo en la cama, yo pongo mis manos sobre mis hijos que están enfermos en la cama. Yo declaro la palabra y la declaro en fe, que la creo, por eso me muevo en fe. Alabado sea el nombre de Jesús. Dios dice: hay gente que necesita moverse en fe, hay personas que necesitan creer la palabra, la han escuchado, la han predicado, la han hablado, aleluya, pero les cuesta creerlo en el momento difícil. En esta hora, levántate, aleluya, en el nombre de Jesús de Nazaret, y pon las manos ahí, que si en esta hora es la voluntad de Dios, así como en aquel momento, dice la palabra que se movió el estanque. Alabado sea el nombre de Jesús. Dice que el ángel bajaba una vez al estanque, y aquel que llegaba y tocaba el agua era sano, aleluya. Alabado sea el nombre de Jesús. Hoy por gracia, hoy por misericordia, alguien puede correr al trono de la gracia, que Él está ahí pronto para poder hacer su voluntad sobre tu vida. Que si Él quiere, hoy te sana, mi hermano, en el nombre de Jesús de Nazaret. Hay alguien que diga amén en esta hora, hay alguien que crea la palabra en esta hora, hay alguien que diga: yo lo creo lo que Dios dice, yo creo lo que Dios dice, yo creo lo que Dios dice, yo creo lo que Dios dice. Ay, ay, ay, ay, ay, tú eres grande, tú eres maravilloso, mi rey, tú eres poderoso. Mi alma te adora, mi alma te bendice, mi alma te exalta, mi alma te adora, precioso Espíritu Santo. Obra, Señor amado, en la vida de mis hermanos, de mis hermanas. Ora, Señor, en el nombre de Jesús. Obra, obra, obra, obra, Señor, sobre los hijos. Obra, Señor, en el nombre de Jesús, sobre la vida de mis hermanas y de mis hermanos. Obra, Señor, sobre sus compañeros de hogar, en el nombre de Jesús de Nazaret. Para usted no hay nada imposible ni nada difícil, maravilloso Rey. Haz una obra en sus vidas para la gloria y honra de tu nombre. Toma el control, Señor amado, y que esta palabra, Señor, toque los corazones, rompa las cadenas, rompa todas las cadenas de opresión, Señor amado, que está atando a mi hermano o a mi hermana.
En el nombre de Jesús nos unimos declarando victoria, declarando que la sangre de Cristo tiene poder. Declarando, Padre, que hay victoria en el nombre de Jesús. Hay alguien que pueda levantar su mano y declarar victoria. Hay alguien que pueda decir, yo declaro victoria en medio de la adversidad. Yo declaro victoria en medio de los procesos. Yo declaro victoria en medio de la lucha que estoy pasando, de la prueba, de la dificultad. Nada me puede detener. Di conmigo en esta mañana, en esta tarde, en esta noche, nada me puede detener. Yo sigo confiando. Sé que algún día Dios me va a dar, aleluya, me va a sorprender. Di aleluya en esta hora, levanta tu mano y di, yo sé que Dios me va a sorprender, yo sé que el milagro viene, yo sé que aleluya mi Redentor vive, dijo Job, y aún aunque esté muerto, del polvo me levantará, y a su nombre. Ay, ay, ay, Santo, tú eres grande, precioso Espíritu Santo, tú eres grande, precioso Espíritu Santo. Tú eres grande, precioso Espíritu Santo, te alabo. Te alabo y no me canso de alabarte porque tú eres grande. ¿Cuántos dicen amén en esta hora? ¿Cuántos dicen gloria a Dios en esta hora? ¿Cuántos dicen Cristo vive en esta hora? No te detengas. Sigue avanzando. Sigue avanzando. Amén, amén, amén, amén. Sigue avanzando. Hay una palabra, mi amado hermano, que resuene en esta hora. Y es segunda de Timoteo capítulo 4, versos 7 al 8. Y antes de leerte este párrafo de la palabra, quiero, mi amado hermano, traer a mi memoria en este momento algo que me impactó, mi amado hermano, de alguien que practica el deporte de atletismo. Estaba viendo, mi amado hermano, que en los Juegos Olímpicos un corredor, mi amado hermano, de atletismo iba, mi hermano, en el momento que disparan para el momento de la salida, veo que todos empiezan a correr al mismo ritmo. Pero cuando saltaron el primer obstáculo, porque habían como 10 obstáculos, me impacta tanto que uno de los hombres que iba corriendo se pasa llevando el marco que tenía por delante y cae acostado allá en el pavimento. Por un momento titubeó porque se vio en el vídeo. Se vio que el hombre titubeó, se vio de que él pensó, me imagino en su mente, me quedo tirado o me levanto, me quedo tirado o me declaro un fracasado o me levanto. Pero en ese momento agarró fuerza y se levantó, aunque ya todos habían llegado a la meta. El vino se levantó, mi amado hermano, y se incorporó nuevamente y agarró fuerza, fortaleza, seguridad y empezó a saltar cada uno de los obstáculos y llegó a la meta final, y a su nombre sea la gloria. Hay alguien que necesita retomar nueva fuerza, hay alguien que necesita agarrar nuevo ánimo, hay alguien que necesita pelear la batalla de la fe, hay alguien que necesita creer nuevamente la palabra, hay gente que ha dejado de creer en la palabra, hay gente que ha dejado de creer en el Espíritu Santo, hay gente que ha dejado de creer la palabra por lo que le está pasando. Ay, mi alma adora la gloria de Dios en esta hora. Yo vengo por aquel hombre, por aquella mujer que tiene las manos, aleluya, para abajo, las manos de caída. Ay, yo vengo por aquel que tiene las rodillas endebles, las rodillas paralizadas. Yo vengo espiritualmente a levantar a aquel que dice, ya no puedo más. Yo vengo en esta hora a levantar a aquel que dice, mi amado hermano, ya no puedo seguir avanzando. Yo te digo, si puedes, avanza, avanza, avanza, avanza, no te detengas. Aleluya, guerrero de Jehová, guerrera de Jehová, avanza. Dios está contigo. No te va a dejar, no te va a desamparar. Aleluya. Ay, santo, mi alma adora la gloria de Dios. Aleluya, aleluya. Comenzamos la carrera, hay que terminarla.
comenzamos la carrera, hay que terminarla. No se vale dejar la carrera a media. No se vale dejar la carrera a media. A pesar de que, aleluya, hayan caído. A pesar de que hayas caído de la gracia. No se vale dejar la carrera a media. Levántate, reconcíliate. Ponte a cuenta con Dios. Busca su presencia. Y yo te aseguro que de ahí, del polvo, Dios te levanta. Aleluya. Y Dios te pone en lugares especiales de esa caída, de esa experiencia que tú has tenido de caer de la gracia. Dios va a sacar la mejor versión de ti para la gloria del nombre del Dios Todopoderoso. No te acomodes, aleluya, a este mundo. No te acomodes en la zona de confort. Sal en el nombre de Jesús de Nazaret. Dile, diablo, te equivocaste al pensar de que yo cayera en la tentación, me iba a apartar de Dios. No, esto me va a dar fuerza. Voy a buscar más de Dios. Voy a orar, voy a creer más en la palabra. Y yo te aseguro que Dios te levanta para la gloria y honra de su nombre. Pero comenzamos la carrera, hay que terminarla. Ay, santo, mi alma adora la gloria de Dios. Yo no sé cuánto siente la presencia, la gloria de Dios en esta hora, pero hay una gloria maravillosa que está envolviendo a mucha gente en esta hora. Yo, aleluya, el Espíritu Santo, aleluya, me decía, hay mucha gente que está triste en su casa, hay mucha gente que tiene tristeza en su corazón, alabado sea el nombre de Jesús. Y Él me decía, si me tienen a mí, dile que lo tienen todo, alabado sea el nombre de Jesús, si me tienen a mí, lo tienen todo. ¿Por qué estás tristeando? Dice el Espíritu Santo. ¿Por qué has dejado que la tristeza invada tu corazón cuando, aleluya, tú sabes que yo estoy contigo? Cuando tú has dicho, si Dios conmigo, ¿quién contra mí? Alabado sea el nombre de Jesús. Si Dios te llamó a un ministerio, Él te va a proveer todo lo que tú necesites. Solo lo que hace falta es accionar la fe, es creer que Él está contigo. Aleluya, porque comenzaste la carrera, y cuando comenzaste la carrera, la comenzaste con Él y la

la carrera. Y cuando comenzaste la carrera, la comenzaste con Él y la tienes que terminar en Él. Porque si vivimos, vamos a vivir para Él. Y si morimos, vamos a morir hasta el último suspiro de nuestra vida, confesando que Cristo es nuestro Señor. Suelta ya la depresión. Suelta ya, ya deja de llorar, dice el Espíritu Santo. Ya deja de estar llorando por lo que no conviene. Ya suelta ese pecado. Ya suéltalo en el nombre de Jesús. Te va a costar, aleluya, al principio. Pero después vas a decir, mi victoria tiene sabor a miel y a su nombre sea la gloria en esta hora. Yo no sé cuántos entienden el mensaje en este momento. Pero comenzamos la carrera así como este hombre se cayó en pleno público. La gente estaba a la expectativa porque hay gente que te está viendo. Probablemente el 99.9% de personas va a ser gente que no va a tener sensibilidad. Va a ser gente que hasta va a aplaudir tu caída. Hasta va a haber gente que va a decir, yo ya sabía que iba a caer de la gracia. Tal vez el 1% se va a levantar para la gloria de Dios. Ay, tú eres grande, tú eres grande, tú eres grande. Tú eres grande, tú eres grande. Alabado, tal vez el 1% se va a interesar en orar por ti. Aleluya, pero levántate porque no fue el hombre que te llamó. Levántate porque no fue el hombre que te llamó. El que te llamó se llama Jehová de los ejércitos. Que tú tienes que agarrar fuerza y tienes que seguir caminando. Ay, santo, mi alma adora la gloria de Dios. Aleluya. Tienes que seguir caminando. Comenzamos la carrera, comenzamos a caminar con Dios. Tenemos que terminar esta carrera. A pesar de las caídas, hermanos, sí, a pesar de las caídas. A pesar de las enfermedades, hermanos, sí, a pesar de las enfermedades. ¿Quién dijo que no nos iban a venir enfermedades? La palabra de Dios se enfoca en el libro de San Juan, capítulo 16, verso 33, que dice: estas cosas os he hablado para que en mí tengáis paz. En el mundo tendréis aflicciones, pero confiad, yo he vencido al mundo. Puede que alguien esté postrado en una cama, pero tiene que tener paz, porque si no, no sirve nada. Por eso Jesús se refirió en el libro de San Juan, capítulo 16, verso 33, diciendo: estas cosas os he hablado para que en mí, dijo Jesús, tengáis paz. Hay un punto y dice: en el mundo tendréis aflicciones. ¿Cuántos hay, mi amado hermano, con aflicciones en este momento? Estamos rodeados, minados de aflicciones. Nos afligimos por las deudas, nos afligimos por las enfermedades, nos afligimos porque decimos, alabado sea el nombre de Jesús, ¿cómo voy a salir de esta situación? Nos afligimos por los problemas familiares, por los problemas de trabajo, porque la tierra ya no está produciendo. Ay, santo, mi alma adora la gloria de Dios. Pero Él dijo, estas cosas os he hablado para que en mí tengáis paz. En el mundo tendréis aflicción, pero confiad, yo he vencido al mundo. Tenemos que tener en Él paz y tenemos que seguir caminando. A pesar de las enfermedades, a pesar del trabajo, deseo con todo mi corazón que el trabajo no sea un obstáculo para buscar a Dios. Porque si el trabajo es obstáculo para buscar de Dios, después no vayas a venir a llorar al altar diciéndole, Dios, dame otro trabajo. Porque hay mucha gente que le ha prometido a Dios, Dios, cuando tú me sanes, cuando tú me levantes, cuando tú, aleluya, me des un trabajo, aleluya, alabado sea el nombre de Jesús. Yo voy a buscar tu rostro, voy a buscar tu presencia. Ahora cuando regresa, aleluya, cansado del trabajo, muchas veces le da las espaldas a Dios diciendo, Dios sabe que estoy cansado. Ay, santo mío.

alma adora la gloria de Dios. Yo sé que Dios a nosotros nos está hablando en esta hora. La palabra de Dios dice en 2 de Timoteo capítulo 4, versos 7 al 8. He peleado la

Yo sé que Dios a nosotros nos está hablando en esta hora. La palabra de Dios dice en 2 de Timoteo capítulo 4, versos 7 al 8.

pero yo seguiré confiando, yo seguiré peleando la buena batalla de la fe. Nada me detendrá. Nada me detendrá, no me detendrá, aleluya, las caídas, no me detendrán las enfermedades, no me detendrá el trabajo, no me detendrá, nada me detendrá, Señor, buscar tu presencia. Yo voy a pelear hasta el final, hasta terminar la carrera, en el nombre de Jesús. En el nombre de Jesús, oro por ti en esta hora. Padre, toda la gloria, toda la honra, toda la alabanza, la adoración es para ti por siempre y para siempre. Tú conoces, Señor, y sabes la condición de cada uno de mis hermanos y de mis hermanas, de mis amigos y de mis amigas, que en esta hora, Señor amado, están, Señor, ahí en su casa pasando dificultades. Están pasando esa lucha, esa prueba, ese momento difícil. Padre, en el nombre de Jesús, muévete en sus vidas. Dales fuerza, dales fortaleza, dales ánimo, que peleen la batalla hasta el final, que no se detengan por nada del mundo, que sepan que tú vas delante de ellos como poderoso gigante, que tú has prometido, aleluya, no dejarnos, no desampararnos. En el nombre de Jesús de Nazaret, precioso Espíritu Santo, muévete en los corazones, muévete en las vidas, dale fuerza al cansado, multiplica las fuerzas. Ay, ay, ay, tú eres grande. Multiplica las fuerzas al que ya no tiene ningunas. Dale fuerza, Padre, porque tu palabra, Dios, dice que tú das esfuerzo al cansado. Multiplica las fuerzas al que ya no tiene ningunas. Mira a mi hermano que ha estado flaqueando en la fe. Dale fuerza, dale fuerza, dale fuerza. En el nombre de Jesús de Nazaret. Ahí donde se encuentra, Padre, en su trabajo, en su negocio. Ahí, Señor, donde va en su vehículo. Ahí, Señor amado, donde nos va escuchando en este momento, en el nombre de Jesús de Nazaret, Señor, dale esa fortaleza, ese ánimo, que siga peleando la buena batalla de la fe, como buenos soldados de Jesucristo. Fortalécelo, papá. Ayúdale. Aunque el diablo te esté gritando que lo último que te quede es quitarte la vida, repréndelo en el nombre de Jesús. Dile no. Porque Cristo vino para que yo tenga vida y la tenga en abundancia. No solamente una vida material aquí en esta tierra, sino una vida eterna al lado de Él. Ese es mi futuro. Mi futuro es de que Cristo venga a arrebatar a su iglesia.

me lleve con él a la viva presencia del Padre. En el nombre de Jesús, te damos gracias. Te damos gracias, Padre, te damos gracias, Hijo. Te damos gracias, Santo Espíritu de Dios. Amén, Señor.

gracias, Señor, porque en esos momentos de angustia y de soledad, solamente tú has estado a mi lado. Muchas gracias.

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2: La carta de hoy me dice lo siguiente, señor Palau. Hace poco tiempo murió mi padre. Después de su muerte me puse a pensar en por qué tenemos que morir. ¿Tiene usted, señor Palau, una respuesta a esta pregunta que me está molestando? Ya lo creo que sí. La pregunta, el interrogante acerca de la muerte, es una de las más grandes de la vida. Es la pregunta fundamental que todos nos debiéramos hacer. Pero aún más, ¿por qué tenemos que morir? Es, ¿cómo morir? ¿Cómo prepararnos para morir? ¿Cómo estar listos para ese encuentro inevitable que se llama la muerte, para el último viaje de la vida? Vamos a ver lo siguiente. Primero, ¿qué dice Dios en cuanto a la muerte? Al fin de cuentas, Dios nos creó, luego permite que muramos. ¿Por qué? La Biblia enseña que todo hombre y toda mujer tienen que morir. Dice así, está establecido a los hombres que mueran una vez y después viene el juicio. La muerte es inevitable para todos nosotros. Ahora, ¿de dónde viene la muerte? La muerte física y la muerte espiritual vienen como resultado de la desobediencia de los seres humanos a Dios. Cuando los primeros padres, Adán y Eva, desobedecieron a Dios, Dios les dijo que si comían de ese fruto del árbol iban a morir. Comieron y murieron. Murieron en dos sentidos. Murieron espiritualmente, en que se asustaron de Dios desde ese momento y se escaparon de Dios. Y comenzaron a morir físicamente y eventualmente tuvieron lo que nosotros llamamos la muerte física. Cuando el hombre rompió su relación y su comunión con Dios, murió espiritualmente y también empezó a morir físicamente. Ahora, en segundo lugar, lo importante que la Biblia enseña es cómo estar preparados para el día de la muerte. Un día tenemos que dejar este cuerpo aquí en la tierra. Un día, Dios dice, vamos a recibir un cuerpo nuevo, que ya no va a fracasar, ya no se va a corromper. Nos vamos a vestir de un cuerpo nuevo y glorioso y eterno que nunca sufre, ni duele, ni muere, ni se enferma. Un cuerpo eterno. ¿Pero cómo se consigue todo esto? ¿Dónde se obtiene una cosa tan maravillosa? Se obtiene cuando uno, reconociendo que merece la muerte por sus pecados, que merece el castigo y el juicio porque es un rebelde contra Dios, digo, cuando uno se convierte a Dios entregándose a Cristo de todo corazón. Entonces, la muerte física todavía la tenemos que experimentar, pero la salvación eterna es nuestra. El alma y el espíritu se van a estar con Cristo en el cielo. Y cuando Cristo regrese y resucite en los cuerpos que dejamos en la tierra, Él va a transformar el cuerpo viejo semejante al cuerpo de su gloria. Y vamos a estar con un cuerpo nuevo y transformado para toda la eternidad. La Biblia enseña que uno puede nacer dos veces y morir una vez, o nacer una vez y morir dos veces. Si yo nazco terrenalmente de mi padre y de mi madre, pero puedo nacer otra vez espiritualmente recibiendo a Cristo como Salvador. Pero el que rechaza a Cristo muere dos veces. Una es la muerte física y segunda es la muerte eterna que lo lleva a la eterna condenación. Reciba a Cristo y usted será salvo para siempre.
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Reconocemos que sin ti no tendríamos nada, oh Dios. Pero tú por tu misericordia nos has alcanzado. Por tu gracia nos has hecho libres.

su presencia hay descanso. Venid a mí todos los que estéis trabajados y cansados, que yo os haré descansar, dijo Jesús.

para un sacerdote encontrarse con tu gloria. Tómate un tiempo para decirle: Señor, mi vida depende de ti y tu gloria es la que me transforma. Vamos de gloria en gloria, siendo transformados en tu imagen.

Señor, esta noche, más que canciones y más que palabras, queremos decirte que queremos sentirte. Que sin ti, Señor, somos como la pluma en el viento. Que sin ti somos como arena en el desierto. Que sin ti somos como pez que nada sin agua.

Cuando el poderoso gigante está delante de nosotros y cuando su poder gobierna nuestras vidas, todo lo imposible se hace posible y todo lo intangible se convierte tangible, porque su poder sobrepasa los límites, su poder rompe barreras. Cuando su poder gobierna nuestras vidas, todo reino contrario debe someterse a él, porque él es el Shaddai.

sanidad, liberación y restauración. Está sanando esta tierra, está sanando las familias, está levantando al caído. Eso hace tu gloria en nuestras vidas, Señor.

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2: La carta de hoy me dice lo siguiente, señor Palau. Hace poco tiempo murió mi padre. Después de su muerte me puse a pensar en por qué tenemos que morir. ¿Tiene usted, señor Palau, una respuesta a esta pregunta que me está molestando? Ya lo creo que sí. La pregunta, el interrogante acerca de...

0: La muerte es una de las más grandes de la vida. Es la pregunta fundamental que todos nos debiéramos hacer. Pero aún más, ¿por qué tenemos que morir? Es cómo morir, cómo prepararnos para morir, cómo estar listos para ese encuentro inevitable que se llama la muerte, para el último viaje de la vida. Vamos a ver lo siguiente. Primero, ¿qué dice Dios en cuanto a la muerte? Al fin de cuentas, Dios nos creó, luego permite que muramos. ¿Por qué? La Biblia enseña que todo hombre y toda mujer tienen que morir. Dice así, está establecido a los hombres que mueran una vez y después viene el juicio. La muerte es inevitable para todos nosotros. Ahora, ¿de dónde viene la muerte? La muerte física y la muerte espiritual vienen como resultado de la desobediencia de los seres humanos a Dios. Cuando los primeros padres, Adán y Eva, desobedecieron a Dios, Dios les dijo que si comían de ese fruto del árbol iban a morir. Comieron y murieron. Murieron en dos sentidos. Murieron espiritualmente, en que se asustaron de Dios desde ese momento y se escaparon de Dios. Y comenzaron a morir físicamente y eventualmente tuvieron lo que nosotros llamamos la muerte física. Cuando el hombre rompió su relación y su comunión con Dios, murió espiritualmente y también empezó a morir físicamente. Ahora, en segundo lugar, lo importante que la Biblia enseña es cómo estar preparados para el día de la muerte. Un día tenemos que dejar este cuerpo aquí en la tierra. Un día, Dios dice, vamos a recibir un cuerpo nuevo, que ya no va a fracasar, ya no se va a corromper. Nos vamos a vestir de un cuerpo nuevo y glorioso y eterno que nunca sufre, ni duele, ni muere, ni se enferma. Un cuerpo eterno. Pero ¿cómo se consigue todo esto? ¿Dónde se obtiene una cosa tan maravillosa? Se obtiene cuando uno, reconociendo que merece la muerte por sus pecados, que merece el castigo y el juicio porque es un rebelde contra Dios, digo, cuando uno se convierte a Dios entregándose a Cristo de todo corazón. Entonces, la muerte física todavía la tenemos que experimentar, pero la salvación eterna es nuestra. El alma y el espíritu se van a estar con Cristo en el cielo. Y cuando Cristo regrese y resucite en los cuerpos que dejamos en la tierra, Él va a transformar el cuerpo viejo semejante al cuerpo de su gloria. Y vamos a estar con un cuerpo nuevo y transformado para toda la eternidad. La Biblia enseña que uno puede nacer dos veces y morir una vez. O nacer una vez y morir dos veces. Si yo nazco terrenalmente de mi padre y de mi madre, pero puedo nacer otra vez espiritualmente recibiendo a Cristo como Salvador. Pero el que rechaza a Cristo muere dos veces. Una es la muerte física y segunda es la muerte eterna que lo lleva a la eterna condenación. Reciba a Cristo y usted será salvo para siempre.
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Hemos venido a adorar al único Dios, al único Dios poderoso sobre toda la tierra. Su nombre es Jehová de los ejércitos.

Para siempre la victoria nos dará, Señor. Apláudele con fuerza al Señor tu Dios.

0: de la tierra eres Señor, de la tierra eres Señor.
1: Vamos.
0: De la tierra eres Señor.

al entrar en tu presencia, Señor. Quiero derramar mi corazón delante de ti y estar siempre allí.

para un sacerdote encontrarse con tu gloria. Tómate un tiempo para decirle: Señor, mi vida depende de ti y tu gloria es la que me transforma. Vamos de gloria en gloria, siendo transformados.

su presencia hay descanso. Venid a mí todos los que estéis trabajados y cansados, que yo os haré descansar, dijo Jesús.

Señor, esta noche, más que canciones y más que palabras, queremos decirte que queremos sentirte, que sin ti, Señor, somos como la pluma en el viento, que sin ti somos como arena en el desierto, que sin ti somos como pez que nada sin agua. ¿Alguien puede decirme? ¿Alguien puede decirme?

Cuando el poderoso gigante está delante de nosotros y cuando su poder gobierna nuestras vidas, todo lo imposible se hace posible y todo lo intangible se convierte tangible, porque su poder sobrepasa los límites, su poder rompe barreras. Cuando su poder gobierna nuestras vidas, todo reino contrario debe someterse a él, porque él es el Shaddai.

sanidad, liberación y restauración. Está sanando esta tierra, está sanando las familias, está levantando al caído. Eso hace tu gloria en nuestras vidas, Señor.

0: de la tierra eres Señor, de la tierra eres Señor.
1: ¡Vamos!
0: De la tierra.

al entrar en tu presencia, Señor. Quiero derramar mi corazón delante de ti y estar siempre allí.

Para siempre la victoria nos dará, Señor. Apláudele con fuerza al Señor tu Dios.

Hemos venido a orar al único Dios, al único Dios poderoso sobre toda la tierra. Su nombre es Jehová de los ejércitos.

su gloria está en medio de su pueblo. Él ha prometido habitar en medio de la alabanza de su pueblo.

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2: La carta de hoy me dice lo siguiente, señor Palau. Hace poco tiempo murió mi padre. Después de su muerte me puse a pensar en por qué tenemos que morir. ¿Tiene usted, señor Palau, una respuesta a esta pregunta que me está molestando? Ya lo creo que sí. La pregunta, el interrogante acerca de la muerte, es una de las más grandes de la vida. Es la pregunta fundamental que todos nos debiéramos hacer. Pero aún más, ¿por qué tenemos que morir? Es, ¿cómo morir? ¿Cómo prepararnos para morir? ¿Cómo estar listos para ese encuentro inevitable que se llama la muerte, para el último viaje de la vida? Vamos a ver lo siguiente. Primero, ¿qué dice Dios en cuanto a la muerte? Al fin de cuentas, Dios nos creó, luego permite que muramos. ¿Por qué? La Biblia enseña que todo hombre y toda mujer tienen que morir. Dice así, está establecido a los hombres que mueran una vez y después viene el juicio. La muerte es inevitable para todos nosotros.

0: comieron y murieron. Murieron en dos sentidos. Murieron espiritualmente, en que se asustaron de Dios desde ese momento y se escaparon de Dios. Y comenzaron a morir físicamente y eventualmente tuvieron lo que nosotros llamamos la muerte física. Cuando el hombre rompió su relación y su comunión con Dios, murió espiritualmente y también empezó a morir físicamente. Ahora, en segundo lugar, lo importante que la Biblia enseña es cómo estar preparados para el día de la muerte. Un día tenemos que dejar este cuerpo aquí en la tierra. Un día, Dios dice, vamos a recibir un cuerpo nuevo, que ya no va a fracasar, ya no se va a corromper. Nos vamos a vestir de un cuerpo nuevo y glorioso y eterno que nunca sufre, ni duele, ni muere, ni se enferma. Un cuerpo eterno. Pero ¿cómo se consigue todo esto? ¿Dónde se obtiene una cosa tan maravillosa? Se obtiene cuando uno, reconociendo que merece la muerte por sus pecados, que merece el castigo y el juicio porque es un rebelde contra Dios, digo, cuando uno se convierte a Dios entregándose a Cristo de todo corazón. Entonces, la muerte física todavía la tenemos que experimentar, pero la salvación eterna es nuestra. El alma y el espíritu se van a estar con Cristo en el cielo. Y cuando Cristo regrese y resucite en los cuerpos que dejamos en la tierra, Él va a transformar el cuerpo viejo semejante al cuerpo de su gloria. Y vamos a estar con un cuerpo nuevo y transformado para toda la eternidad. La Biblia enseña que uno puede nacer dos veces y morir una vez, o nacer una vez y morir dos veces. Si yo nazco terrenalmente de mi padre y de mi madre, pero puedo nacer otra vez espiritualmente recibiendo a Cristo como Salvador. Pero el que rechaza a Cristo muere dos veces. Una es la muerte física y segunda es la muerte eterna que lo lleva a la eterna condenación. Reciba a Cristo y usted será salvo para siempre.
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reconocemos que sin ti no tendríamos nada, oh Dios. Pero tú por tu misericordia nos has alcanzado y por tu gracia nos has hecho libres.

su presencia hay descanso. Venid a mí todos los que estéis trabajados y cansados, que yo os haré descansar, dijo Jesús.

para un sacerdote encontrarse con tu gloria. Tómate un tiempo para decirle: Señor, mi vida depende de ti y tu gloria es la que me transforma. Vamos de gloria en gloria, siendo transformados en tu

Señor, esta noche, más que canciones y más que palabras, queremos decirte que queremos sentirte, que sin ti, Señor, somos como la pluma en el viento, que sin ti somos como arena en el desierto, que sin ti somos como pez que nada sin agua.

Cuando el poderoso gigante está delante de nosotros y cuando su poder gobierna nuestras vidas, todo lo imposible se hace posible y todo lo intangible se convierte tangible, porque su poder sobrepasa los límites, su poder rompe barreras. Cuando su poder gobierna nuestras vidas, todo reino contrario debe someterse a él, porque él es el Shaddai.

sanidad, liberación y restauración. Está sanando esta tierra, está sanando las familias, está levantando al caído. Eso hace tu gloria en nuestras vidas, Señor.

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2: La carta de hoy me dice lo siguiente: señor Palau, hace poco tiempo murió mi padre. Después de su muerte me puse a pensar en por qué tenemos que morir. ¿Tiene usted, señor Palau, una respuesta a esta pregunta que me está molestando? Ya lo creo que sí. La pregunta, el interrogante acerca de la muerte, es una de las más grandes de la vida. Es la pregunta fundamental que todos nos debiéramos hacer. Pero aún más, ¿por qué tenemos que morir? Es, ¿cómo morir? ¿Cómo prepararnos para morir? ¿Cómo estar listos para ese encuentro inevitable que se llama la muerte, para el último viaje de la vida? Vamos a ver lo siguiente. Primero, ¿qué dice Dios en cuanto a la muerte? Al fin de cuentas, Dios nos creó, luego permite que muramos. ¿Por qué? La Biblia enseña que todo hombre y toda mujer tienen que morir. Dice así: está establecido a los hombres que mueran una vez y después viene el juicio. La muerte es inevitable para todos nosotros. Ahora, ¿de dónde viene la muerte? La muerte física y la muerte espiritual vienen como resultado de la desobediencia de los seres humanos a Dios. Cuando los primeros padres, Adán y Eva, desobedecieron a Dios, Dios les dijo que si comían de ese fruto del árbol iban a morir. Comieron y murieron. Murieron en dos sentidos. Murieron espiritualmente, en que se asustaron de Dios desde ese momento y se escaparon de Dios. Y comenzaron a morir físicamente y eventualmente tuvieron lo que nosotros llamamos la muerte física. Cuando el hombre rompió su relación y su comunión con Dios, murió espiritualmente y también empezó a morir físicamente. Ahora, en segundo lugar, lo importante que la Biblia enseña es cómo estar preparados para el día de la muerte. Un día tenemos que dejar este cuerpo aquí en la tierra. Un día, Dios dice, vamos a recibir un cuerpo nuevo, que ya no va a fracasar, ya no se va a corromper. Nos vamos a vestir de un cuerpo nuevo y glorioso y eterno, que nunca sufre, ni duele, ni muere, ni se enferma. Un cuerpo eterno. ¿Pero cómo se consigue todo esto? ¿Dónde se obtiene una cosa tan maravillosa? Se obtiene cuando uno, reconociendo que merece la muerte por sus pecados, que merece el castigo y el juicio porque es un rebelde contra Dios, digo, cuando uno se convierte a Dios entregándose a Cristo de todo corazón. Entonces, la muerte física todavía la tenemos que experimentar, pero la salvación eterna es nuestra. El alma y el espíritu se van a estar con Cristo en el cielo. Y cuando Cristo regrese y resucite en los cuerpos que dejamos en la tierra, Él va a transformar el cuerpo viejo semejante al cuerpo de su gloria. Y vamos a estar con un cuerpo nuevo y transformado para toda la eternidad. La Biblia enseña que uno puede nacer dos veces y morir una vez, o nacer una vez y morir dos veces. Si yo nazco terrenalmente de mi padre y de mi madre, pero puedo nacer otra vez espiritualmente recibiendo a Cristo como Salvador. Pero el que rechaza a Cristo muere dos veces. Una es la muerte física y segunda es la muerte eterna, que lo lleva a la eterna condenación. Reciba a Cristo y usted será salvo para siempre.
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Hemos venido a orar al único Dios, al único Dios poderoso sobre toda la tierra. Su nombre es Jehová de los ejércitos.

En la presencia de Jehová danzaré con gozo. Aleluya. ¿Cuántos?

Para siempre la victoria nos dará, Señor. Apláudele con fuerza al Señor tu Dios.

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Gloria al Señor, gloria al Señor. Buenos días, hermano y amigo que me escucha a través de estas ondas emisoras de Radio Sulamita. Les bendecimos en el nombre de Jesús. Estamos aquí para darle un mensaje a la conciencia. Gloria al Señor, sabemos de que muchos estamos pensando en hacer tesoros, en hacer dinero, en hacer propiedades, en todo estamos pensando. Menos estamos pensando en el día que vamos a partir de esta tierra. No estamos pensando en que un día Cristo viene, muy pronto Cristo viene por su iglesia. Y en esta mañana pues estamos en estas cabina de Radio Sulamita para hacerle a usted, amado oyente, un mensaje a la conciencia. Gloria al Señor. Vamos a tener una lectura de la palabra. Si usted tiene su Sagrada Escritura ahí a la mano, pueden esta mañana pues abrir su Sagrada Escritura y abrirla ahí en el libro de los Filipenses. Gloria al Señor, su capítulo 4 y su versículo 8, y dice como título, dice, en esto pensad. Y lo vamos a leer en el nombre del Padre, Hijo y Espíritu Santo, y dice, por lo demás, hermanos, todo lo que es verdadero, todo lo honesto, todo lo justo, todo lo puro, todo lo amable, todo lo que es de buen, gloria al Señor,

0: en el caserío, en la aldea, donde quiera que usted esté hoy, usted incline su rostro, incline su cabeza, cierre sus ojitos y hable con el Señor. A través de las redes sociales, yo les invito de que en esta mañana hablemos con nuestro Dios. Amante Padre que estás en gloria, te bendecimos y te glorificamos en esta mañana. Gracias, Señor amado, porque nos permites, a muchos, Señor, nos permitiste levantarnos de esa cama, Señor. Señor, gracias, Señor, porque pudimos abrir nuestros ojos, Padre. Y sabemos, Señor, que lo hicimos, Señor, y nos lo permitiste con un propósito, Señor. Señor, gracias. Gracias, Señor, por esos alimentos que pusiste desde temprano en nuestra mesa, Señor. Gracias, Señor, por esa vestimenta, Señor, que Señor nos provee, Señor. Gracias, Señor, por ese calzado, Señor. Gracias por ese techo, Señor, que aunque se nos ha olvidado darte gracias por ese techo que nos da, Señor, muchas gracias. Gracias por ese vehículo, Señor, que nos provee, Señor, para, Señor, hacer, Señor, nuestras diligencias. Motivo de darte gracias, Señor, por nuestro matrimonio, por nuestros hijos, Señor. Señor, por la salud, Padre, y por esos dolores, Señor, que muchos sienten en su cuerpo, Señor. Pero eso nos lleva, Señor, a humillarnos delante de tu presencia, Señor. Gracias, Señor, por tus infinitas misericordias, Señor. Gracias porque se nos olvida darte gracias, Señor, por las cosas más mínimas, Señor. Señor, en esta mañana te damos gracias. Señor, hoy queremos tomar este espacio, Señor, para bendecir a nuestra patria, Señor. Para bendecir, Señor, a nuestra Guatemala, la tierra que, Señor, nos diste para nacer, Padre. Gracias, Señor amado. Elevamos nuestras manos, Señor, al cielo, Padre, y te damos gracias por nuestro país, Señor. Gracias, Señor, gracias por todas tus ricas y abundantes bendiciones, Señor amado. Gracias, Señor, muchas gracias por lo más mínimo, Padre. Por las flores, Señor, por cada uno de los que tienen sus animalitos, Señor, criando. Muchas gracias, Señor, muchas gracias, Señor, te damos en este día tan hermoso que tú nos das, Señor, para alabar y bendecir tu santo nombre, Padre. Gracias, Señor, porque en esta mañana nos instas a pensar en lo que realmente debemos de pensar, Señor amado, porque mi Rey amado, tú estás a la puerta y, Señor, tenemos que prepararnos para el encuentro contigo, Señor. Ayúdanos, Señor, a seguir adelante y no desmayar, Señor, en el nombre de tu Hijo Jesucristo. Gracias por ese sacrificio que tu Hijo dio en esa cruz del Calvario para que, Señor, nadie se pierda, mas todos vengan a un arrepentimiento, Señor, en el nombre de Jesús. Gracias, Señor.
1: Gloria a Dios, que el Señor les bendiga en esta hermosa mañana. Bendecimos el nombre del Señor, bendecimos la vida de nuestro hermano Jaime siempre que venimos a este lugar, su familia, una hermosa familia que tienen. Gracias por este espacio que el Señor nos permite y podernos acercar a ustedes por medio de la radio, por medio de del Facebook, que sabemos que son, ahí sí que, partes importantes para poder llevar el evangelio a aquellos que lo necesitan y así también muchas veces edificar a la iglesia hermosa, que recuerde que la iglesia es una en Cristo Jesús. Y por eso es que hoy estamos aquí, para dar algo a conocer de lo que el Señor nos habla a todos y cada uno de nosotros. Pedimos a la persona del Espíritu Santo que sea ella la que se encargue de hoy, de este momento que hoy vamos a reflexionar de algo muy hermoso. Mi esposa aquí leía algo muy hermoso en esto pensado. ¿Qué es lo que pasa?

0: Pasa que muchas veces nosotros, amados hermanos, amigos que me escuchan, muchas veces nosotros nuestros pensamientos están fuera de lo que Dios quiere que nosotros analicemos todos los días de cómo nosotros estamos, cómo nosotros vivimos, qué estamos haciendo, si lo estamos haciendo correctamente o estamos fuera de lo que Dios realmente quiere de nuestra vida y si lo estamos agradando a Él de todo lo que nosotros hacemos en nuestro diario vivir. Porque hoy me imagino que muchos de nosotros nos levantamos pensando en qué íbamos a hacer en el día, de qué forma nosotros íbamos a pasar el día de hoy. Y muchas veces nosotros se nos olvida meditar en Dios, pensar en Dios, qué es lo que realmente yo hoy puedo cambiar, qué hoy puedo hacer para ser diferente, para poder yo tener una vida distinta. Porque muchas veces nosotros sufrimos o tenemos dolor o tenemos ciertas dificultades dentro de nuestra vida diaria, puede decirse en nuestro hogar, puede decirse en el trabajo, con nuestras amistades, porque muchas veces nosotros no meditamos realmente cómo nosotros somos, qué realmente nosotros damos a conocer de quiénes somos. Entonces, cuando nosotros no meditamos, no pensamos realmente quiénes somos, vamos a actuar de maneras diferentes en las cuales podemos nosotros a nuestro alrededor lastimar o golpear o simplemente, pues, ¿qué le puedo decir yo? Tener ciertos roces con ciertas personas porque nosotros realmente no hemos pensado realmente en qué nosotros tenemos que ser diferentes. Entonces, la palabra que hoy leíamos dice, por lo demás, hermanos, todo lo que es verdadero. Fíjese que la palabra verdadero se nos da a conocer a nosotros como que es algo real, algo efectivo, algo auténtico, algo que no tiene engaño. Lo verdadero quiere decir que yo tengo que ser alguien realista de quién soy yo y cómo realmente yo debo de vivir una vida sin engaño, sin ser diferente en lo que realmente mi vida diaria es. Entonces, cuando nosotros venimos a Cristo Jesús, nosotros aprendemos a tener una vida distinta. Cuando ustedes leen el Evangelio según San Mateo, según San Marcos, según San Lucas y según San Juan, Dios habla a la gente siempre de una forma de vida auténtica en Él, de quienes nosotros de verdad deberíamos de hacer y vivir una vida real, no una vida llena de engaño, una vida llena de injusticia, sino que al contrario, todos nosotros somos llamados a tener una vida verdadera delante de Dios y delante de los demás, hermana pastora, ¿verdad? Porque no podemos vivir engañando a nadie, ni a nosotros mismos. Muchas veces nosotros mismos nos engañamos. Queremos aparentar lo que no somos, hablamos lo que no somos. Y la palabra dice que el árbol se conocerá por sus frutos, ¿verdad, hermano? Entonces, la verdadera persona que vive en Cristo Jesús, aquel que está fuera de Dios ahorita, debería de venir y querer vivir una vida auténtica. ¿Es así o no, hermana pastora? Entonces, quiere decir que nosotros, realmente, amados hermanos, amigos, tenemos que vivir una vida verdadera, constante en nuestro diario vivir. En eso tenemos que pensar nosotros, que nuestros pensamientos sean no de engaño, no de estar nosotros pensando qué le voy a decir a aquella persona por tal de que me crea, ¿verdad? O que voy a aparentar que yo estoy feliz, pero a la verdad yo sé que en mí no hay felicidad porque yo no tengo lo que yo quiero. Entonces vivimos una vida llena de engaño porque nosotros no pensamos en una realidad. Que Jesucristo en el Evangelio según San Mateo 11:28 dice, vengan a mí, que vayamos a Él, todos los que estamos cargados, cansados, y dice que Él nos va a dar descanso. Entonces, no podemos vivir una vida engañosa. Entonces, tenemos que pensar en qué, hermano.
1: La verdad que es un tema tremendo porque dice, por lo demás, hermanos, todo lo que es verdadero. Y la palabra del Señor dice en San Juan, y conoceráis la verdad, y la verdad os hará libres.
0: Amén, así es.
1: Y la verdad que la verdad es Cristo.
0: Cristo Jesús.
1: Y solamente en Él podemos nosotros ser originales, ¿verdad? Porque La verdad de que sí, es tremendo porque la palabra del Señor también dice, amado hermano, en Romanos 8:28 dice de que a los que aman a Dios, a los que aman a Dios, yo pienso de que es un texto que todos lo sabemos.
0: Amén, así es.
1: Los niños lo enseñamos en la escuelita bíblica y les decimos el texto, a los que aman a Dios, todas las cosas les ayudan para bien. Qué bonito, ¿verdad? Qué bonito texto. Pero ahí hay una separación donde dice que todos los que aman a Dios. ¿Cuántos amamos a Dios? De corazón, verdaderamente, ¿cuántos amamos a Dios? ¿Verdad? Porque a los que aman a Dios, a los que amamos a Dios, ¿y qué es amar? Amar a Dios es cuando alguien se enamora de su novio, de su novia, que solo quiere estar prendido en el celular, solo quiere estar a ver qué le regalo, chocolates, flores, qué le gusta, qué le agrada a esa persona que nosotros amamos. Y así debemos de amar a Dios. ¿Será que toda la iglesia en general ama a Dios? ¿O será que solo tienen un ministerio porque tengo que predicar, por lo menos el pastor, ¿verdad? ¿Será que el pastor realmente ama a Dios? ¿De que está enamorado de Dios o lo hace por un compromiso? El evangelista, el de la alabanza, el de los niños, todos que conocemos al Señor, ¿será que verdaderamente estamos enamorados de Dios? ¿Verdaderamente amamos a Dios?
0: Tenemos que pensar en lo
1: en
0: la
1: esto
0: verdad,
1: tenemos
0: en
1: que
0: eso.
1: Pensar
0: de hacer las cosas reales.
1: Por eso
0: sin
1: decíamos
0: engaño.
1: Que este es un mensaje a la conciencia, ¿verdad? De que no todo aquel que dice Señor, Señor, está en la verdad amando a Dios de corazón, ¿verdad? Verdaderamente, por eso el Señor dice de que Él es la verdad.
0: Solo en Él hay verdad, pero el problema, pastor, es esto que...
1: Y lo vuelve a decir en San Juan.
0: Ajá, que...
1: Dice, yo soy el camino, la verdad.
0: Y la vida. Pero hay algo que es bien tremendo aquí, de que la iglesia, bueno, la iglesia y muchos lugares, se vive mucho engaño. Porque también dice aquí, hay algo bien tremendo, que dice todo lo honesto. Lo verdadero, lo honesto. Dice que lo honesto significa siempre hablando con sinceridad y verdad, evitando engaño, aunque sea difícil. Muchas veces decir una verdad o vivir en verdad. ¿Qué es lo que pasa? Que nosotros muchas veces vivimos una doble identidad. No somos honestos con nosotros mismos primero, porque el primero que se hace daño es uno mismo por no ser honesto con uno mismo. Porque después de que yo soy honesto conmigo mismo, puedo ser honesto con los demás de afuera. Entonces, cuando yo soy honesto con ellos, hay una vida que se va a llevar en justicia para que nosotros lo podamos ver, cómo lo vamos a vivir, porque la honestidad es muy importante, no solo en el cristiano, hablemos en todo el mundo. Porque cuando nosotros vivimos con honestidad, le vamos a poder enseñar a Dios, nosotros, reflejar el amor que le tenemos a Dios. Que si yo voy a hacer algo para Dios, lo voy a hacer sinceramente de corazón. No lo voy a hacer porque me miren que lo estoy haciendo, o voy a dar para que miren que yo estoy dando, o porque realmente tengo que tener un estatus dentro de la congregación o dentro de los que están afuera de la iglesia. Porque muchas veces nosotros, en no ser honestos, queremos ser alguien en la vida, aunque no sea verdad. Porque se cuenta que una vez viene un hombre y muere. Y esa persona que muere, toda la familia se reúne y lo miran, que es un hombre que hizo muchas cosas, que hizo aquí y allá, y todo muy, muy, muy bonito, ¿va? Los hijos hablando bien de él, del papá que era, pero viene después y entra otra persona. Y se pone a llorar y todos admirados que porque esa persona estaba llorando, era un joven. Y decían, ¿por qué él está llorando, verdad? ¿Que será que lo conoció o qué pasó? Y se acerca uno de los familiares del varón que murió y le pregunta que si él lo conoció. Sí, dice, yo lo conocí. Y cuéntame, le dicen, ¿dónde lo conociste o qué relación tenías con él? Es que él era mi padre también. Entonces esta familia miraba a un hombre parado ahí, supuestamente íntegro, pero nunca fue honesto, porque nunca les dijo que él había tenido una aventura y vivía con otra persona fuera de su hogar. Entonces muchas veces en la iglesia nosotros somos así, o fuera de la iglesia, vivimos una vida doble, que no somos honestos. Yo puedo decir aquí ahorita sentado y tú estás aquí conmigo como mi esposa, y puedo platicar y hablar bonito, pero ¿será que el que está ahí viéndome sabe si yo soy honesto con lo que estoy hablando, y sin saber de que tú puedes venir y cerrar el micrófono y decir, miren, él es esto y esto? Porque se mira eso, que las personas no son honestas, y conocemos la Biblia y miremos dentro de la congregación, hombres que hablan de la familia y no están bien con su familia. Personas que hablan de justicia y no son justos. Personas que hablan de que quieren que les digan una verdad y ellos nunca hablan una verdad. Entonces, en la honestidad, pastora, tenemos un problema serio. Y por eso Pablo, cuando le dice, piensen en esto. Si algo es digno de alabanza, o sea, de decir esto vale la pena, porque realmente esto me hace poder estar delante de Dios realmente, sinceramente, como Pablo le dice a Timoteo, preséntate como siervo aprobado delante de Dios. Mira, ves, no puedo ir delante de Dios siendo dos caras.
1: Tremendo, porque en la iglesia siempre hay un siervo de Dios que siempre predica, da este testimonio, ¿verdad? Me impacta porque es tremendo que los que dice él cuando predica, que había un siervo de Dios muy, muy usado, muy usado, y la esposa se sentaba en la primera fila, y él dice que predicaba con aquella autoridad, ¿verdad? Pero la esposa siempre le estaba diciendo, diablo, diablo, diablo, diablo. Y qué tremendo, ¿verdad? Porque la verdad es que no podemos, Dios no puede ser burlado,

0: La verdad es que no podemos, Dios no puede ser burlado, y nuestros mejores jueces pues es la familia. Nuestro
1: Amén.
0: esposo, mi esposo sabe de realmente cómo soy yo en mi casa. Y la verdad es que a veces nos presentamos en la iglesia como una cosa, nos transformamos, ¿verdad? Como dice también este predicador, dice, yo todos los miro a ustedes, todos los miro lindos, dice, porque todos nos miramos lindos el día domingo en la iglesia. Pero realmente, ¿qué pasa al salir de la iglesia? ¿Qué pasa el día lunes, martes, miércoles, jueves, viernes, sábado? ¿Qué somos realmente? ¿Verdad? En nuestra familia, en nuestra casa, con nuestro esposo, como soy yo, como sierva de Dios y como esposa,
1: Sí,
0: ¿verdad?
1: amén. Sí.
0: ¿Quién más me puede a mí juzgar si no, y si que él sabe realmente cómo soy, si no son nuestros hijos, nuestras nueras, nuestros yernos, nuestro esposo, ¿verdad? Y la congregación, pues allá afuera a veces nos ponemos, como decía el pastor, una máscara. Y al salir, pues de las cosas de Dios nos la quitamos. Y si realmente ya damos a conocer cómo somos, ¿verdad? Y tremendo, porque por eso dicen esto, pensad, pastor, porque
1: Hay que
0: muchos
1: meditarlo.
0: hijos no vienen al Señor por nuestro testimonio.
1: Claro.
0: Muchos vecinos dicen, ay, para ser como ella, mejor me quedo aquí, que aquí estoy bien.
1: Así
0: Pero
1: es.
0: somos una carta abierta, somos carta abierta, que cualquiera viene y quiere leer esa carta, ¿verdad? Entonces tenemos que pensar, hermano, como iglesia nos estamos conduciendo. Y ahorita que el Señor está a las puertas, tenemos como iglesia, tenemos que pensar cómo nos estamos conduciendo en los caminos del Señor.
1: Amén.
0: Tenemos que dar testimonio realmente de lo que Dios ha hecho en nuestra vida y ser agradecidos y decirle al mundo de que hay un Dios que cambia, que sana, que transforma, que liberta y que bendice, ¿verdad? Porque tenemos que pensar en esto, ¿qué estamos dando allá afuera? ¿Será que somos una cosa y como dice usted, tenemos una doble vida? No.
1: No, no se
0: Tenemos que
1: puede.
0: pensar como iglesia que nuestro Cristo, que nuestro Rey de Reyes está a las puertas.
1: Y
0: Amén.
1: tenemos que pensar realmente, pastora, de que no podemos vivir la vida que muchas veces llevamos. Muchas veces nosotros queremos, y quiero que escuches tú que ahí estás atento a esto. No podemos pensar que nosotros podemos ocultarle a Dios las cosas. Dice que no se puede. El ojo de Dios donde quiera está. Dice que Él es omnisciente y omnipresente. Donde quiera está. Y el problema es de que incluso el Señor conoce lo profundo de tu corazón como el de nosotros. Él conoce lo profundo de nuestro corazón, sabe las intenciones del corazón del hombre. Entonces el hombre muchas veces pierde algo que es la verdad, la honestidad, y viene lo otro, dice todo lo justo. Bien, eso es algo que a mí me impacta porque la justicia que Dios habla, dice, cuando yo voy a ser justo, dice que es estar en relación correcta con Dios. Oye bien, y vivir en armonía con su voluntad y carácter y mandamientos. ¿Será que yo vivo una vida justa delante de Dios? ¿Me hago a los mandamientos del Señor? ¿Mi carácter es el carácter de Dios? Vivir, ¿será que vivo en armonía entre Dios y yo, que no hay nada que yo tenga que avergonzarme delante de Dios?
0: Hermano amado, la verdad es que yo creo que no, porque tenemos que pensar en esto, por lo menos nosotras las mujeres.
1: Amén.
0: El Señor dice de que la mujer tiene que ser sujeta, sumisa, respetar a su esposo. Y en esta mañana tenemos mucho que pensar de cómo estamos viviendo, por lo menos yo creo que si preguntan, ¿cuántos quieren ir al cielo? Todos queremos ir al cielo. Pero tenemos que pensar en esto, porque como dice usted, ¿cómo estoy yo como mujer? ¿Será que realmente estoy haciendo la voluntad de nuestro Dios cuando dice que tenemos que guardar sus mandamientos?

0: mandamientos y sus preceptos, que es la obediencia a lo que Él dice en esta Sagrada Escritura, en nuestro manual de vida. Entonces, tenemos que, nosotros como mujeres tenemos que pensar en esto que decimos que vamos al cielo, pero queriendo ser el sombrero del esposo, ¿verdad? Que no sujetamos a lo que nuestro esposo dice, ¿verdad? Y predicamos la palabra, ¿verdad? Queremos nosotros tomar el lugar que Dios le dio al hombre, ¿verdad? Porque está Jehová, Cristo y el hombre, no está Jehová, Cristo y la mujer, no. Y en eso tenemos que pensar como mujeres que estamos supuestamente queriendo hacer la voluntad de Dios, predicando la palabra, enseñándole a las mujeres otras cosas que no están en las Sagradas Escrituras, ¿verdad? Entonces, en eso tenemos que pensar que cómo estoy yo realmente viviendo la palabra del Señor.
1: ¿Será que yo soy justo delante de Dios en lo que hago? Porque
0: exactamente,
1: cuando hablamos de ser yo justo, lo que veíamos era cómo yo realmente me presento delante de Dios. ¿Será que yo me estoy presentando delante bien de Dios? ¿Con sus mandamientos? ¿Será que tengo una comunión con Él? ¿Será que yo realmente estoy haciendo las cosas que a Él le agradan? Porque no pensamos eso, pensamos lo que yo quiero. Pensamos lo que yo quiero. Pensamos hacer lo que yo digo. Y muchas veces vamos en contra de las cosas que Dios estableció. Entonces, cuando nosotros volvemos al texto, que Pablo le habla a los filipenses, les está dando algo a entender: ustedes, su pensamiento está fuera de lo que ustedes realmente tienen que hacer. Entonces, piensen en esto. La iglesia hoy en día tiene que pensar en esto, que hay algo que nosotros no podemos dejar pasar por alto en nuestra mente. Y muchas veces hablamos de que, es que la iglesia tiene que tener la mente de Cristo, y no la tenemos. No tenemos la mente de Cristo. ¿Por qué razón? Porque muchas veces nos desviamos de nuestro pensamiento porque queremos hacer algo que me convenga. Algo que donde yo supuestamente salga bien. Donde a mí me vaya a ir bien a mí. No importa lo que Dios dijo, pero lo difícil es lo que hablábamos, ¿verdad? En lo honesto. Hacer las cosas bien, aunque se nos haga difícil. La honestidad es que yo tengo que hacer algo que aunque no vaya a mi favor, pero tengo que hacerlo porque eso es lo correcto. Esa es la verdad de lo que Dios quiere para que yo tenga una vida justa. O sea, mi comunión con Dios depende de lo que yo piense, en lo que tengo que hacer, en lo correcto. Entonces, hablamos mujer, la mujer piensa en lo que ella quiere, ¿ya? Pensamos hoy en la liberación femenina, en lo que una mujer piensa. Podemos ver que hoy muchas mujeres trabajan, pero como ahora trabaja la mujer tiene que estar al nivel del hombre, la mujer ya tiene que mandar, la mujer ya sale, viene cuando quiere, hace lo que quiere porque supuestamente trabaja, y eso no lo dice la Biblia. Cuando ya vamos a Proverbios, al último capítulo de Proverbios, habla de una mujer virtuosa, pero no habla que sea feminista, no habla que sea que haga lo que ella quiera, o ella puede tomar ciertas cosas sin antes, si está casada, contar con su esposo y platicarlo, ¿verdad? Entonces, ¿qué es lo que pasa ahí? Que nos volvemos separando, nosotros mismos nos separamos de Dios sin darnos cuenta. Y empezamos, hasta oramos, vamos a la iglesia y no nos damos cuenta que estamos fuera del contexto, de lo justo de un hombre, también que venga y el hombre no sepa llevar su rol justo delante de Dios, porque dice que el hombre no puede tener problemas con la mujer porque le sirve de estorbo en su oración. Entonces, el hombre tiene que saber en lo justo para tener una comunión con Dios primero, si es casado, tener una relación lo mejor que pueda con su esposa, para que su oración sea recibida. Entonces el hombre viene y dice, no, porque como yo soy la cabeza, entonces aquí van a hacer lo que yo digo, esto se va a hacer, y empieza el hombre a supuestamente a llevar una autoridad de la cual él no sabe si realmente es la correcta. Entonces, cuando Dios habla a nosotros y pensamos, meditamos, ¿estoy viviendo la verdad? ¿Estoy siendo honesto? ¿Será que yo soy justo porque realmente me adapto a mandamientos, cosas del Señor?
0: Vivir la verdad es tener la mente de Cristo.
1: La mente de Cristo, la mente de Cristo.
0: Lo que Él dice en su palabra.
1: Sí, así es. Entonces, cuando tú vienes y lo que decías hace un momento es de que el hombre tiene que vivir en justicia. No primeramente porque diga, ah, es que yo soy justo porque yo hago esto, doy aquello, y entonces, no, está hablando primero de una relación sincera con Dios. Porque cuando yo tengo esa relación sincera con Dios, entonces las cosas son diferentes.
0: Vivir en Cristo.
1: Oh, sí, sí, sí. Sí, sí, mira lo que dice, pues todo lo puro. La palabra puro significa algo que no se puede mezclar con nada. Tú no puedes mezclar nada con otra cosa. Lo de Dios es puro, es santo. Y cuando dice todo lo puro, quiere decir que estamos hablando como el agua y el aceite. No se puede mezclar. Agarra tú aceite y agua, lo echas y empiezas a agarrarlo. Y cuando miras, se separa.
0: Ser originales.
1: Ser originales. Lo que Dios ha hecho conmigo, porque Dios es puro, Él es alguien santo, en Él no hay verdad, o sea, en Él hay verdad, no hay mentira, no hay engaño, no hay nada que sea contrario a la pureza de Él. Y nosotros deberíamos de ver todo lo puro, o sea, bueno, si para mí esto es difícil, pero lo tengo que hacer en amor, no porque me miren haciendo algo, sino porque realmente yo lo tengo que hacer por mi relación con Dios. Porque cuando Él mira que nosotros buscamos lo puro, somos una persona que quiere vivir en verdad, ser honesto, eso sí se puede mezclar porque va a una sola función. Entonces Pablo dice, piensen en esto, a ver si no es digno de alabanza, a ver si no es algo digno para el hombre que realmente quiere agradar a Dios.
0: Muchas veces queremos ayudar a Dios, pastor.
1: Amén.
0: Queremos ayudar a Dios y por eso es de que toleramos tantas cosas, por eso es de que muchas veces nos ponemos una máscara, porque pensamos de que así vamos a ayudar a Dios, pero Dios no necesita de nuestra ayuda, ¿verdad? Sí. Dice que por Él son las cosas, para Él subsisten, todo es de Él, ¿verdad? Entonces Él es todo. Y realmente en esta mañana, pastor, tenemos que pensar en esto. ¿Cómo está mi vida delante de Dios? ¿Cómo me mira Dios? ¿Cómo estoy realmente sirviéndole a Él? ¿Será que estoy siendo agradada? Muchas veces, amado pastor, estamos en la iglesia, pero nos importa más que dice nuestro pastor, mi pastor de mí. Amén, y el domingo usted predicaba de que Él es el buen pastor.
1: Amén.
0: Él es mi pastor.
1: Así es.
0: Y como lo dice la palabra en el Salmo 23, dice que Jehová es mi pastor y con Él no me va a faltar nada. Pero tengo que reconocer la verdad. Tengo que pensar en esto, de que muchas veces en las congregaciones se honra más al pastor que está al frente de una iglesia que al pastor de pastores.
1: Amén, así es.
0: ¿Verdad?
1: Sí.
0: Entonces la verdad de que tenemos que pensar en esta mañana cómo estoy delante de Dios. La palabra del Señor dice de que primeramente la palabra me habla a mí. ¿Cómo estoy yo delante de mi Dios? Yo me quiero ir al cielo, pero tengo que reflexionar cómo estoy sirviéndole a Dios, cómo estoy caminando con Él, ¿verdad? Entonces, en esta mañana es una mañana de reflexión, una mañana que podemos decirle, Señor, estoy caminando mal, estoy haciendo malas cosas.
1: Sí.
0: Porque muchas veces, pastor, queremos puestos en la iglesia, queremos, pero lo que Dios quiere es que nuestro nombre esté inscrito en el libro de la vida.
1: Amén, así es.
0: Que esté inscrito en el libro de la vida y que nosotros, al llegar a la presencia del Señor, el Señor nos diga, buen siervo fiel, en lo poquito me fuiste fiel, porque en lo mucho te pondré, porque cuesta, pero tenemos que ser, el Señor dice que somos más que vencedores.
1: Amén.
0: En Cristo.
1: Así es, así es. Lo que pasa, pastora, es de que nosotros muchas veces no meditamos. Yo pienso que nosotros tenemos que hacer, amados que me escuchan, es que hay que agarrar un momento. Tú puedes pasar un día ajetreado en tu trabajo, tu negocio, haciendo otros quehaceres, pero temprano hay que tomar un tiempo para meditar en Dios, antes de empezar un día de trabajo. Sentarme o hincarme o como tú quieras, pero tienes que pensar antes de todo el día, meditar en qué nosotros podemos ser mejores, cómo nosotros vamos a poder resolver algo durante el día, siendo siempre ejemplo para los demás, que en Dios sí puede uno cambiar, ¿verdad? Porque hay personas de que somos coléricos, otros que tenemos un problema que somos muy sueltos para hablar, otros somos muy sueltos para reaccionar. Entonces, todas esas cosas yo las tengo que pensar, que yo tengo un problema. Entonces, cuando yo pienso y medito en mi vida, sin pensar en la vida de los demás, porque el problema es que todos pensamos en que los demás tienen que cambiar, en que los demás tienen que hacer ciertas cosas y que ellos son los que tienen un problema, menos yo. Porque yo tengo que llevar, que yo sí puedo, pero ellos no, porque yo necesito ver con quién yo refugiarme en decir, pero si él lo hace, yo también lo hago. ¿Va? Pero si mire fulano, por eso es de que hay personas que me dicen a mí, y lo he oído, que dice, es que mire, pues todos pecamos, todos cometemos errores. Bueno, sí, es cierto, pero no por eso me voy a justificar para seguir haciendo lo que estoy haciendo, porque todos pueden fallar, pero en algo yo tengo que ser diferente. En algo tengo que cambiar yo, porque no me puedo justificar que porque otro haga, yo también tengo derecho a hacerlo, yo también tengo derecho a fallar. No puedo, porque según la palabra dice que en aquel día nadie se va a poder justificar delante de Dios. Entonces, ¿qué es lo que yo tengo que hacer? Es pensar en lo que yo diariamente vivo. Y después en la noche meditar en lo que hice en el día, pensar y decir, bueno, Señor, yo en esto fallé, yo ya no quiero fallar en eso. Y lo voy a evitar y ya no lo voy a hacer. Y pensar en todo lo que hicimos, pero muchas veces nos acostamos. Es que vine cansado, me acosté y ¡shu! Ahí nos quedamos bien dormidos. Pero el problema es que no sabemos si nos vamos a levantar mañana. Y no pensamos, ni siquiera pedimos perdón por el día que pasamos. Y tal vez hicimos algo que no le pusimos atención, pero delante de Dios fallamos. Y no pedimos perdón.
0: No nos preparamos para morir, ¿verdad?
1: Porque no pensamos en
0: para
1: eso.
0: Para todo hay una preparación.
1: Para todo, para todo. No hay nada que no se prepare, ¿verdad? Entonces, pastora, te digo algo con mucho amor. Tenemos que meditar en todo esto. Porque hay algo que a mí me impacta también. Dice, mira, dice, todo lo amable. ¿Será que muchas veces nosotros decimos, no, es que yo soy amable, yo trato bien a la gente? Con palabras, pero de hechos, ¿cómo somos? ¿Seremos amables con nuestros hechos?
0: Y a veces somos amables del diente al labio.
1: Fíjate que el amable actúa con respeto, con mucho respeto actúa, con afecto, generosidad, consideración hacia los demás. Mira lo que significa amabilidad. Pero el amable piensa que es de que, ¿cómo está? Venga, siéntese, platíqueme, mire que esto. Y piensan que con actuar de esa forma, estamos siendo amables. La amabilidad va más allá de lo que nosotros pensamos como cristianos. El amable no es solo de hablar, el amable es de cómo servir a los demás. Ser generoso. Ser considerado, tener afecto.
0: La mente de Cristo.
1: La mente de Cristo. Pero cuando el que tiene la mente de Cristo pastora, es porque ha pensado y ha meditado. Fíjate que cuando uno lee los evangelios, si

0: Fíjate que cuando uno lee los evangelios, si nosotros meditamos en los evangelios, pero cuando Jesús habla en el Evangelio de San Mateo 5, muchos hablamos de las bienaventuranzas, pero cuando seguimos leyendo después de las bienaventuranzas, Jesús habla de algo de cómo el hombre tiene que actuar, ser consigo mismo honesto, vivir una vida con verdad, vivir una vida justo, justo él, el hombre tenemos, nosotros tenemos que vivir justos delante de Dios, vivir una vida pura y amable. Y es lo que a nosotros nos cuesta pensar. ¿O no es difícil, pastor, a veces pensar en lo bueno? ¿En qué más pensamos nosotros más rápido, pastor?
1: Algo malo, ¿verdad?
0: Cuando se hace algo mal.
1: Y pensamos no solo.
0: Muchas veces nosotros tenemos un problema, amado hermano. La palabra dice que Pedro, perdón, se acerca a Jesús y le pregunta: Señor, ¿cuántas veces he de perdonar a mi hermano en el día? Siete, le dice Pedro. Pero viene Jesús y le dice: No, Pedro, ¿cuántas veces, pastor?
1: 70 veces 7, le dice.
0: ¿En cuánto? ¿En
1: En
0: al
1: un
0: año?
1: solo día.
0: ¿Y qué pensamos nosotros? ¿Me la hizo? ¿Me la paga? Y eso lo ves en los matrimonios, en las familias, en los amigos, en los trabajos, en la vida diaria. Mucha persona no le gusta perdonar. Es más fácil vengarse.
1: Sí.
0: Y eso lo miras en la iglesia. Hay hermanos que están en la iglesia y se vengan del pastor, se vengan de la pastora, de los hijos del pastor, se vengan de los líderes, se vengan entre ellos mismos. ¿Por qué? Porque
1: Sí.
0: no piensan y no vivimos pensando en qué yo puedo fallar. Tengo que pensar en lo amable, en lo verdadero, pastora.
1: Así es.
0: ¿Sí o no?
1: Amén.
0: Entonces hay cosas que nosotros nos confrontamos solos. Y digo, bueno, entonces, ¿en qué tengo que pensar? Simplemente, escúchame tú que me estás oyendo. Pensemos en estas cosas. En esto tenemos que
1: Amén.
0: pensar.
1: Yo pienso de que sí es un día muy especial en el cual la iglesia del Señor tiene que reflexionar, ¿verdad? Pensar en las cosas de cómo estamos viviendo en nuestra casa, cómo estamos
0: Amén.
1: viviendo en nuestro matrimonio, con
0: Amén.
1: nuestros hijos,
0: Amén.
1: con los amigos, con los vecinos en la iglesia. Y Dios no puede ser burlado y hoy es un día especial 15 de septiembre, pastor, en el cual nosotros podemos reconciliarnos con el Señor
0: Amén.
1: y decirle, pensar en lo que estamos haciendo y decirle, Señor, sé que he hecho las cosas mal, sé que tú no puedes ser burlado, sé de que tu ojo no se aparta de mí, conoces todo lo que soy, conoces mis pensamientos. Porque Él nos hizo, ¿verdad? Como lo dice el Salmo 100, que somos ovejas de su prado, Él nos
0: Amén,
1: hizo,
0: amén.
1: y no nosotros a nosotros mismos. Dice que Él conoce nuestro corazón, porque Él no lo formó. Y hoy es un día muy especial en el cual usted y yo podemos pedirle perdón al Señor, pedirle al Señor que nos ayude a seguir adelante, que mientras hay vida hay esperanza y que hablamos de su santa palabra y que solamente es de ponerla por obra, ponerla en práctica, porque Él dijo ya consumado es, todo está hecho. No
0: Amén.
1: necesita el Señor que nosotros le ayudemos, porque Él ya está, lo hizo todo.
0: Amén.
1: Este es nuestro manual de vida en el cual nosotros solo tenemos que leerlo y aplicarlo a nuestra vida, porque un día nos vamos a presentar delante del Señor y ahí vamos a entregar cuentas. Es momento
0: Gloria a
1: de que
0: Dios.
1: nosotros pensemos cómo hasta hoy estamos viviendo delante del Señor, estamos viviendo una doble vida.

0: vida, que en mi casa soy una cosa y predico otra. No hay amor en mí, predico el amor del Señor.
1: Amén.
0: Entonces tenemos que reflexionar en este día tan especial. El Señor hoy te está hablando, no nos mires a nosotros, somos también materia humana, fallamos, pero el Señor nos está hablando primeramente a nosotros
1: Así
0: y
1: es.
0: después está hablando a todo al que nos está oyendo a través de esta radio. Que el Señor, pues, Él viene pronto preparando a su novia para el encuentro con Él, y Él no quiere que nadie se pierda, y que a
1: Amén.
0: través de nuestro testimonio, que no necesitamos un púlpito para decir lo que Dios ha hecho en esta palabra, sino que a través de nuestro testimonio, de nuestro actuar, de nuestro caminar, de lo que nos miren, de que somos la luz de este mundo, somos la sal de la tierra, la gente que está allá afuera y que necesita, cuánto joven que está en la drogadicción necesita que la iglesia se levante. Cuánta mujer que anda vendiendo su cuerpo necesita de que la iglesia se levante. Cuánto joven hoy infectado de SIDA necesita que el pueblo de Dios se levante y que viva realmente la palabra del Señor. Yo no sé cuál es la necesidad que usted está viviendo. Yo no sé qué necesidad tiene usted, pero yo le invito a que usted reflexione y que se levante y que nos unamos hablando realmente de lo que Dios ha hecho en nuestra vida, ahí sí que con sinceridad. Hay un canto de Rabito que a mí me encanta, dice que hoy el Señor está buscando sinceridad.
1: Amén, así
0: Sinceridad
1: es.
0: quiere el Señor de un pueblo. Por eso
1: Amén.
0: tenemos que pensar.
1: Amén.
0: Amén.
1: Amén, pastora, que realmente es de reflexionar, es de meditar. Habla de la virtud también aquí. La virtud es una disposición para hacer el bien de forma habitual y firme. Muchas veces dejamos de hacer estos, tener esa virtud de hacer las cosas bien y mantenernos firmes en pensar que todo lo que tenemos que hacer para Dios hay que hacerlo bien por el mismo bienestar nuestro, como para el mismo bienestar de aquellos que nos rodean. Y hoy quiero dejarte con esto, amado hermano, amigo, que realmente tenemos que pensar en estas cosas y darle gracias al Señor porque nos permite hoy meditar y poder reflexionar en algo que realmente muchas veces lo dejamos pasar por alto, pero hoy esperamos en el Señor que el Espíritu Santo te haya hablado, de alguna forma hayas recibido algo de parte de Dios para que tú pienses, al igual que nosotros meditamos, que tenemos que ser
0: Nos está dando el Señor
1: diferentes.
0: una
1: Sí,
0: oportunidad,
1: nos
0: ¿verdad?
1: está dando una
0: Y es de
1: oportunidad más.
0: aprovecharla.
1: Y
0: Amén.
1: al máximo hay que aprovecharla. Entonces, hoy vamos a orar para bendecirte. Gracias por sintonizar la radio, por estar pendiente de la página del Facebook de Radio Sulamita. Sabemos de que tú eres una persona especial y que eres alguien que necesita, al igual que nosotros, de la palabra, pero gracias por esa oportunidad. 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Hemos hablado, hemos dicho, hay muchas necesidades económicas que cubrir y que hay que hacerlas. Y sería pues algo hermoso de que de tu parte, tocado por el Espíritu Santo, des conforme el Señor haya puesto en tu corazón para poder apoyar acá a esta radio, de la cual pues es de gran bendición para muchos de nosotros y para aquellos que aún tal vez están lejos, pero pueden oír por la radio, ahí como mi esposa dice, en la
0: Y no hay
1: finca,
0: el
1: en el
0: tiempo,
1: trabajo.
0: ¿verdad?, para ir de casa en
1: Exacto.
0: casa, porque,
1: Es
0: pero
1: mucho.
0: a través de la radio, ¿verdad?, podemos
1: Amén.
0: nosotros colaborar, ¿verdad? Ahí sí que
1: Y hasta
0: con
1: en
0: una
1: esto hay que pensar
0: gallina, con un pollito, con lo
1: con
0: que
1: lo que se
0: sea,
1: pueda.
0: hermano Jaime lo puede vender y así pues,
1: Pagar energía
0: lástima que no
1: eléctrica.
0: podemos nosotros enfocar la necesidad de que tiene hermano Jaime en esta cabina de radio. Si pudiéramos enfocar su aire, que ahí lo tiene, que
1: no se
0: no
1: ha podido.
0: sirve, ¿verdad? Y necesita, pues, que alguien pudiera, pues, el Señor pudiera tocar el corazón de alguien y pues, ofrendar un aire. Tiene que mantener la puerta abierta y un pequeño ventilador encendido porque se hace un calor aquí. Y miren, si pudieran enfocar dónde está él, ¿verdad? Entonces se necesita el recibo de la luz, se tiene que pagar, él necesita un aire acondicionado,
1: la señal de la
0: radio, señal de las frecuencias, ¿verdad? Hay mucho, mucho que hacer y a través, si los mensajes llegan al corazón de usted, sabemos que la palabra del Señor no regresa a él vacía, sino que va a hacer lo que él quiere en su corazón. Entonces usted puede aportar a esta radio para la luz, para las frecuencias, ¿verdad? Sería de gran bendición.
1: Amén.
0: Y así seguimos nosotros pues avanzando con el Evangelio de Cristo, que esto está,
1: amén,
0: amado hermano,
1: amén,
0: y amigo, está por terminarse. Mire que
1: así
0: todo lo
1: es,
0: que empieza tiene que terminar. Todo tiene un principio y todo tiene un final. Entonces,
1: amén,
0: esto está por terminarse porque Cristo pronto viene, Él está
1: amén
0: a las puertas y
1: es
0: ya lo último que vamos a hacer. Y vamos a hacerlo de todo corazón.
1: Sí, amén. El tiempo se nos ha terminado. Queremos bendecirles en el nombre de Jesús. Los esperamos la próxima vez. El día de mañana también vienen otros hermanos a dar la palabra también a las 9. Y esté sintonizando y esté atento a esto. Y bendecimos sus vidas a todos y cada uno de ustedes. Ya no nos da el tiempo de poder orar por ustedes, pero les bendecimos en el nombre de Jesús y pedimos que ustedes sean llenos del Espíritu Santo y que puedan pensar realmente todos los días en el beneficio que tenemos de ser honestos con nosotros mismos y podernos presentar delante de Dios. Que el Señor les bendiga, pase un bendecido día y hasta la próxima, y bendiciones para todos y cada uno de ustedes. Reciban un saludo grande de la Congregación de Ministerios Casa de Restauración.

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declaro con mi boca, como dice tu palabra, Señor, no te dejaré y no te desampararé. Así que declaro que tú estás aquí, Señor. Estás conmigo, con mi familia. Vamos, cántalo y declara.

Pueblo del Señor, ¿cómo están? Te saluda tu amigo Pastor Jesús Torres en el programa Reconciliados con Dios, el programa que estamos transmitiendo en vivo y en directo desde la hermosa ciudad de San Antonio,

En Centroamérica y aquí en el área de San Antonio, a nuestro amado pastor Gustavo Arreguín, un saludo para él, para toda nuestra audiencia que nos escucha a través de 90.3 FM Radio Forma KYRQ, aquí en el área de San Antonio, donde estamos de lunes a viernes, todos los días, a partir de las 11 de la mañana a 12 del mediodía. Así que, pues gracias porque nos han comunicado que ya estamos al aire. Gracias, hermano Jaime, al hermano Gustavo Arreguín. Buenos días, dice. Ya estamos listos. Ok. Déjame ver aquí un texto que nos llega, nos manda la doctora de salud. Dice, nunca es temprano ni tarde, se necesita paciencia y fe, pero siempre valdrá la pena esperar a Dios o esperar en Dios. Pon tu esperanza en el Señor, ten valor, cobra ánimo. Pon tu esperanza en el Señor, excelente y bendecido tiempo. Gracias, hermana Connie, que Dios te bendiga. Que Dios la bendiga donde quiera que se encuentre. Cualquier necesidad. En cuanto a tu salud, si tienes alguna duda o no sabes qué es la situación por la cual tú estás pasando, en cuanto a tu salud, pídele consejo a nuestra hermana y con todo gusto ella te lo va a dar completamente gratis. 830-448-6103. 830-448-6103. Allí te puedes comunicar con ella y ella te va a dar la respuesta que tú necesitas para tu salud. Así que vamos a continuar, mis amados. Vamos a continuar con más música, alabando, glorificando el nombre de nuestro Señor y Salvador Jesús. Claro que sí. Aquí tenemos un canto con nuestra hermana Patricia Garay.

Ahí está ese canto, mis amados, con nuestra hermana Pati Garay. Sí. Así de que recuerda nuestro teléfono. Área 210-771-5408. Para que tú nos llames, nos mandes un texto en cuanto a tu necesidad. Aquí estamos, mis amados, para ayudarte. Ok, así que vamos a continuar con otra hermana muy querida por nosotros, Dolores Moreno.

0: Dolores Moreno con este hermoso canto. Y bueno, vamos a continuar nosotros con el programa Reconciliados con Dios, el programa que estamos transmitiendo en vivo y en directo desde San Antonio, Texas. Nos da mucho gusto de ver a saludarles a todos ustedes que están en la línea cibernética. Un saludo a mi pueblo, Norias del Refugio, allá en San Luis Potosí. A todos ustedes que nos escuchan en Monterrey, Nuevo León. Familia Gómez, a nuestro hermano Alonso Gómez. Caramba, se nos perdió toda la música que teníamos de él. No se nos perdió, más bien nos pidieron el USB, donde tenía toda la música, en una estación de radio y no nos la entregaron para atrás. Ni modo, hermanos. Ahí está el asunto. Por eso no tenemos música de él. Es un salmista él, que apoya la obra del Señor. Bueno, nuestro teléfono, área 210-771-5408, 771-5408, donde tú te puedes comunicar con nosotros para cualquier necesidad. Así que, próximamente, campaña evangelística aquí en San Antonio. ¿Dónde? Bueno, en la iglesia La Vid Verdadera. Allí vamos a estar. Ahorita te enseño, ahorita te digo.
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0: Bueno, pues ahí vamos a estar nosotros, pero todavía falta un ratito. Próximo noviembre, 27, 28 y 29, ahí estaremos al aire libre, enfrente de la iglesia, o adentro según lo requiera el tiempo. Así que te invitamos para que nos visites, que lleves gente que no conocen a Cristo, porque esto se va a poner bueno, hermano mío. ¿Sí? Claro que sí. Así que vamos a continuar con música de aquí, de nuestros amados hermanos localmente. Y bueno, también tenemos música de El Salvador, allá con la hermana Emilsa se llama, creo, ya no me acuerdo de la hermana, pero aquí vamos a ponerle un canto. Déjame ver, tengo una lista aquí grande de muchos cantos que nos mandó el hermano de allá de El Salvador, y este canto está muy hermoso. Vamos a ponerlo. Ojalá y te estés gozando. Saludos para nuestra hermana allá en El Salvador.

Ahí está. Ahí está ese canto con nuestra hermana Emilsa, reina de El Salvador. Bueno, estaba viendo aquí unos textos que nos mandan a todos los que se conectan en punto de encuentro en la página de nuestro amado pastor Gustavo Arreguín. Perdimos una llamada ya. Bueno, ni modo, hermanos. Ni modo. Déjame ver. Aquí estamos. Bueno, recuerda nuestro teléfono, área 210-771-5408. 771-5408. Estamos alabando, glorificando el nombre de nuestro Señor y Salvador Jesús. Aquí tenemos otro canto con nuestra hermana Patricia Garay.

gracias a nuestra hermana Patti Garay, que nos está deleitando con estos cantos que estamos presentando al Señor. Y bueno, vamos a continuar ya con una pequeña meditación el día de hoy. Pero quiero que tú nos acompañes en un momento de oración, tú que estás escuchando el programa, para todos aquellos que están pasando por salud, enfermedad. Padre, nos acercamos a ti en esta hora, Señor. Conscientes de que tú estás escuchando, nos estás viendo, Padre. Conoces cada una de nuestras necesidades. En esta hora, mi Padre, yo oro por la familia Valderas. Sí, Señor, que pongas tu mano sanadora en sus enfermedades que están pasando. Te lo pido en el nombre de Jesús, que seas tú obrando en esa familia, Padre. Que tengas misericordia de ellos, Señor. Padre, por aquellos que están a un paso del divorcio, también oramos, mi Padre. Tu palabra nos dice que lo que tú uniste no lo separará el hombre. Así que, mi Dios, te suplico, te pido, que tú conformes ese matrimonio que está a punto de deshacerse, Señor. Que tengas misericordia de ellos, por todos aquellos que están pasando situaciones difíciles. Dales fortaleza, Padre. Fortaléceles grandemente. A todos mis amados hermanos allá en la frontera de El Progreso, Señor, enviamos sanación de parte tuya, porque tú eres el que hace las cosas. Desde ahora queremos darte toda la gloria, toda la honra a ti, porque tú conoces cada situación. Nosotros solamente somos intercesores, Padre. Señor, yo te pido que bendigas mi vida espiritual, mi vida física, mi salud, para continuar adelante con la obra que tú nos has encomendado, mi Padre. Aquí estamos, Padre. No permitas que caiga ese desánimo que nos trae esos dardos malignos del enemigo que a toda costa quiere perturbar tu obra. Padre, yo te pido que nos tomes en tus preciosas manos y que tu Santo Espíritu nos guíe en esta mañana para ser de bendición a todos aquellos que están escuchando este programa. Enviamos sanación de parte tuya, Señor. Hazlo, por favor, mi Padre. Concédeles cada una de esas peticiones de mis amados hermanos. Aquí en el área de San Antonio, igualmente, oramos por nuestras autoridades, los que están al frente de esta ciudad. Padre, ayúdanos a vivir para ti. En el nombre de Jesús, te damos gracias, mi Padre. Amén. Amén. Gracias, mi Señor, por esa bendición. Gracias. Bueno, vamos a leer un pasaje que se encuentra en Colosenses, capítulo 2. Vamos a leer del verso 11. Dice, en él también fuisteis circuncidados con circuncisión no hecha mano, al echar de vosotros el cuerpo pecaminoso carnal, en la circuncisión de Cristo, sepultados con él en el bautismo, en el cual fuisteis también resucitados con él mediante la fe en el poder de Dios, que le levantó de los muertos, y a vosotros, estando muertos en pecados y en la incircuncisión de vuestra carne, os dio vida juntamente con él, perdonándoos todos los pecados, anulando el acta de los decretos que había contra nosotros, que nos era contraria, quitándola de en medio y clavándola en la cruz, despojando a los principados y a las potestades, los
exhibió públicamente, triunfando sobre ellos en la cruz. Por tanto, nadie juzgue, nadie os juzgue en comida o bebida en cuanto a los días de fiesta, luna nueva o días de reposo, todo lo cual es sombra de lo que ha de venir, pero el cuerpo es de Cristo. Ahí está, mis amados, este hermoso pasaje donde nos damos cuenta que nosotros, cuando vivíamos alejados de la presencia de nuestro Dios, Dios nos rescató, dice que nos dio vida cuando estábamos muertos, fíjate, en delitos y pecados. Él tuvo misericordia de nosotros y nos rescató. Clavando el acta de los decretos. ¿Cuál era esa acta? Bueno, todo lo que exigía la ley, sí, todos los escritos que nos tenían muertos, hermano, porque la ley no podía darnos vida. Pero gracias a Dios, que todos aquellos que hemos confiado en Cristo Jesús somos libres del pecado y de la ley. Qué hermoso es vivir por gracia, solamente por gracia, nosotros que estábamos destinados a un decreto eterno. Pero Dios en su gran amor y misericordia nos dio, te dio algo que no merecíamos, la vida eterna. Cuando tú clamaste a Él, cuando te postraste a Él. Qué difícil era, hermano, en esos tiempos del Antiguo Testamento. ¿Por qué? Porque bajo el antiguo pacto se requería obediencia, una obediencia absoluta a la ley de Dios. ¿Por qué? Porque la ley de Dios no permitía ni la más mínima desobediencia, hermano. En sencillas palabras, el alma que pecare, esa moría, tendría que morir. El pecado te mataba. Claramente nos dice la Escritura, nadie, absolutamente nadie podría cumplir la ley. Entonces, esos mandamientos, hermano mío, fueron presentados claramente, describiendo la perfecta obediencia que un Dios santo, un Dios perfecto, requería y requiere. Sin embargo, la ley no podía proveer nada en la carne para tal obediencia y el hombre se vio totalmente incapaz de cumplir con las demandas de la ley. Era imposible y es imposible para todo aquel que quiera alcanzar salvación a través de la ley. No se puede, absolutamente no se puede, hermano mío. Por eso Cristo abolió la ley. O sea que Él vino a cumplir la ley para darte vida a ti y para darme vida a mí. ¿Quiénes los que hemos creído en el Salvador de la gracia? El apóstol Pablo, recuerda, llamó a la ley. ¿Cómo la llamó? Bueno, la llamó como un yugo sobre la cerviz de nuestros padres. ¿Por qué? Porque ni nosotros ni ellos podíamos llevar esas cargas. Ahora pues, ¿por qué tentáis a Dios poniendo sobre la cerviz de los discípulos un yugo que ni nuestros padres ni nosotros hemos podido llevar? Era imposible, hermano, llevar esa carga de la ley porque absolutamente nadie podía cumplirla. Pero ahora somos libres de la ley. Ahora podemos disfrutar la bendición de Dios cuando tú te arrepientes, cuando tú te entregas a Cristo Jesús.
Sí, se quita ese decreto que está eternamente para aquellos que no confiesan a Cristo como su Salvador. Por eso el apóstol Pablo nos deja este escrito aquí. ¿Por qué tentáis a Dios? Fíjate bien. Tentarlo significa querer tú poner en práctica y decir,

¿Por qué tentáis a Dios? Fíjate bien. Tentarlo significa querer tú poner en práctica y decir que tú puedes cumplir la ley. Sin embargo, no puedes. Aunque tú quieras, ay, no, no puedes. ¿Por qué? Porque dice, poniendo sobre la cerviz de los discípulos un yugo que ni siquiera nuestros padres ni nosotros, fíjate bien, hemos podido llevar. ¿Por qué? Porque es imposible. Sin embargo, ahora Jesús, por eso nos hace la invitación. Venid a mí los que estáis cargados y trabajados, que yo os haré descansar. Llevad mi yugo, porque liviana es mi carga. Fíjate bien, Él ahora nos manda que vengamos al descanso, a un descanso no físico, sino a un descanso espiritual. ¿Por qué? Porque Él va con nosotros, Él nos va guiando, Él va delante de nosotros, hermano mío. El apóstol Pablo escribió consejos grandes para ti y para mí. Sin embargo, Pablo también describe la ley como un ayo, fíjate bien, para llevarnos a Cristo, a fin de que fuésemos justificados por la fe. El apóstol Pablo escribió en Gálatas capítulo 3, en el verso 24, algo hermoso. De manera que la ley ha sido nuestro ayo para llevarnos a Cristo, hermano, a fin de que fuésemos justificados por la fe. Ahí está. La ley expone nuestros corazones y nos enseña que somos de voluntad débil. Sí. Indefensos como bebés. Y por eso nosotros necesitamos un Salvador. A estas alturas te estarás preguntando, ¿por qué Dios demanda obediencia perfecta de parte nuestra? Bueno, hermano mío, nos proporcionaría el poder para cumplir. La Biblia lo deja en claro. Dios nos tenía que llevar a un punto en donde nos demos cuenta que no teníamos poder para escapar de nuestros pecados. De ninguna manera. Hermano, por cuanto todos pecaron, están destituidos de la gloria de Dios. Pero qué bendición. Porque dice la palabra que por cuanto el pecado entró al mundo por un hombre y por el pecado la muerte, así todos, fíjate bien, todos heredamos esa maldición del pecado. No hay escape, hermano mío, no hay escape. El mundo está lleno de gente que está sufriendo las consecuencias de esa vida de pecado. Pero qué hermoso es que Dios ha provisto una salida para ti y para mí, para salir de la esclavitud tal y como lo hizo con nosotros, cuando reconocíamos que nosotros no podíamos hacer absolutamente nada para ser salvos. Y cuando creímos en Cristo, Dios nos dio esa bendición. Entonces, hermano, eso es hermoso. Por eso, esa es la pregunta. ¿Por qué Dios demanda obediencia perfecta? Sí, de parte nuestra. Eso es. ¿Quieres ser un santo de Dios? Pues tienes que obedecer sus mandamientos, los que nos da Cristo, no los de la ley. Sí, hermano mío, a Israel, a su pueblo, fíjate bien, le tomó, lo decíamos en el programa pasado, 400 y pico de años de aflicción, de su

0: sufrimiento en un desierto, hermano mío. ¿Por qué? Por la desobediencia. Tuvieron que pasar por esa aflicción, aprender que no podían producir su propia liberación. No pudieron liberarse del dominio de la esclavitud en sus propias fuerzas. 400 años estuvieron esclavizados en Egipto. Ahí estuvieron, hermano. ¿Por qué? Porque ellos pensaban que ellos podían quedar libres. Sin embargo, no, no, no. No podían quedar libres en sus propias fuerzas porque ellos necesitaban tener un libertador, un Dios que les extendiera la mano y los sacara de su esclavitud. Por eso, hermano, pasaron siglos hasta el tiempo de Zacarías para que Israel reconozca su necesidad de un redentor. Finalmente, se convencieron que necesitaban a ese Salvador, a un Salvador que sería para ellos un muro de fuego en derredor y que estaría para gloria en medio de ellos. Eso es lo que escribió este gran profeta de Dios, Zacarías, capítulo 2, verso 5. Seré para ellos, seré para ella, dice Jehová, muro de fuego en derredor y para gloria estaré en medio de ella. Dios mismo será el fuego alrededor de ellos y la gloria dentro de ellos. Sin embargo, muchos cristianos el día de hoy todavía no han aprendido esta lección. Ellos están viviendo bajo la ley, esforzándose en su carne, haciendo promesas a Dios, tratando de liberarse de sus pecados. Se despiertan cada día diciendo, este es el día. Señor, voy a encontrar la fortaleza y la fuerza de voluntad para romper esas cadenas. Con solo un poco más de esfuerzo, voy a ser libre. No, nunca va a suceder eso. Solo terminarás en más culpa. La ley tiene el propósito de conducirnos a la cruz para reconocer nuestra incapacidad, nuestra necesidad de un redentor. Entonces, por más que luches, por más que quieras tú cumplir, no vas a poder, hermano mío. Por eso el apóstol Pablo dice que la ley ha sido nuestro ayo, fíjate bien, para llevarnos a Cristo. ¿Por qué? Porque si tú te pones a pensar, te pones a meditar, la ley no puede producir libertad a ti. La ley es buena, pero no puedes cumplirla. Por eso Dios la puso, la exigió. El que quiera salvarse por ella tendrá que cumplir todo. Por eso, hermano mío, a través de la ley nos dimos cuenta que nosotros no podíamos ser salvos, que éramos esclavos, que éramos reos de muerte. Y por eso tuvimos que acudir a nuestro Salvador Jesús, reconociendo que Él fue el que bajó del cielo para entregarse en una cruz, pagar por tus pecados, por los míos y por los de la humanidad, y dar libertad a todo aquel que se acerque humilladamente de todo corazón a la cruz del Calvario, donde murió nuestro Salvador Jesús, para pagar tu pecado y el mío. Clama a Él en este día. Clama a Él y Él te va a bendecir. Él te va a dar ese regalo que tanto necesitamos. Ese regalo de vida eterna que tú necesitas para ser libre, para encontrar ese boleto que te lleva a la presencia de Dios. Yo te invito, amigo, que me escuchas en esta hora, que por favor clames a Jesús. Que le digas que tú tienes ese deseo, que has reconocido que en tus fuerzas tú no puedes encontrar lo que se necesita para la salvación. Por eso, clama a Jesús el día de hoy. Clama a Dios a través de Él y verás la respuesta. Verás la bendición. que Dios te va a dar. Que Dios te bendiga. Grande y ricamente son los deseos de tu amigo y servidor Pastor Jesús Torres, y te espero el día de mañana, a la misma hora y a través de esta estación en la cual tú nos estás escuchando. Amén. Y recuerda, recuerda, hermano, mañana tienes una cita con nosotros. No se te olvide. Te envío un abrazo y muchas bendiciones. Amén. Amén.
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2: Romanos capítulo 8. Los que viven sin controlar sus malos deseos solo piensan en hacer lo malo, pero los que viven obedeciendo al Espíritu Santo solo piensan en hacer lo que desea el Espíritu. Si vivimos pensando en todo lo malo que nuestros cuerpos desean, entonces quedaremos separados de Dios. Pero si pensamos solo en lo que desea el Espíritu Santo, entonces tendremos vida eterna y paz. Los que no controlan sus malos deseos, solo piensan en hacer lo malo, son enemigos de Dios, porque no quieren ni pueden obedecer la ley de Dios. Por eso, los que viven obedeciendo a sus malos deseos no pueden agradarlo. Pero si el Espíritu de Dios vive en ustedes, ya no tienen que seguir sus malos deseos, sino obedecer al Espíritu de Dios. El que no tiene al Espíritu de Cristo, no es de Cristo. Palabras eternas.
3: Son las 12 horas y un minuto.

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0: Bienvenidos nuevamente al programa Escuchar la Palabra de Dios, hoy en la séptima parte del tema titulado Escapa al Monte y no mires atrás, en la voz de nuestro pastor y director Álvaro Enrique Garavito. Escuchemos.
1: Y después parecía como una vaca en pavimento, hermano. El creyente tratando de bailar, todo drogado, todo acabado del diablo. Y entonces todos gritaban y se burlaban, era del evangélico bailarín. Un bailarín que nunca había bailado, pues lo pusieron a bailar. ¿Cómo sería eso, hermano? Como aquellas muchachas que por primera vez salen por allá de una aldea y se ponen un tremendo tacón. Por primera vez. Esas pobres van que se les resbala para este lado, se les resbala para el otro. Sí. Pero ahí van, tratando de sostenerse. Cierto que así le pasó a muchas de ustedes, cuando la sacaron de allá donde sabemos. Ahora ya camina y hasta trota, pero antes eso... Parecía que los amortiguadores no estaban muy buenos. ¡Alabe al Señor! Porque eso es cierto, hermano.

Porque eso es cierto, hermano. Todo desbaratado después. Después nos contaba, ay hermano, yo no sé qué hacer porque blasfemé contra el Espíritu Santo, blasfemé contra Dios. Yo no sé si todavía tengo salvación. Mire que me pasó esto y contó la historia. Yo estoy acabado. Eso lo supo mi familia, dañé el testimonio de mi familia. No, no sé ni qué hacer. He pensado hasta pegarme un balazo, dice. Y el otro hermano le aconsejó, le dijo, eso es por usted andar con pecadores. Con esos pecadores está el diablo. Y cada vez que usted se junta con ellos, el diablo también está allí. Y esa trampa ya se la tenían planificada y tendida, no se lo habían declarado, pero ya estaba hecho. Ahora lo que le queda es reconciliarse con el Señor y coger su experiencia y tenerle escrúpulo a los pecadores y cuidar su propia vida, su alma. Usted no es de ellos. Usted se da cuenta lo que hacen los pecadores. Y eso le fue algo bien, porque algunos de esos o algunas de esas las meten en un carro, las violan, los matan y los dejan por allá tirados en un barranco. Y aunque sea un hombre, en eso también lo violan. ¿O no? Ay Dios. El mundo está corrompido, sucio. Y ahora hay más hombres que les gustan a otros hombres que a las mismas mujeres. Así que cuídese y cuide lo que Dios le ha dado. ¿Por qué el monte temblaba? ¿Y por qué la voz de Dios se sacudía? Y lo sacudió y todos sentían que se iban a morir. Porque esa voz le estaba diciendo, yo soy el Dios de Abraham, de Isaac, de Jacob. Y esa voz se quedó metida en el corazón, así como cuando oímos la palabra de Dios en este tiempo, el Espíritu Santo nos redarguye y nos fortalece, nos forma, nos da cuerpo, macizez. Y no cualquier cosa nos arrastra. ¿Por qué no lo ha podido arrastrar ninguno en su trabajo? ¿Por qué? Porque se ha mantenido fiel. Una vez usted se afloje y empiece a caminar con pecadores, le aseguro que aunque cante, que aunque alabe, aunque predique, aunque haga lo que quiera, el diablo se lo lleva. Y tiene unas buenas para ponerle el lazo en los cuernos. Poder en la sangre de Cristo. ¿Por qué dice la palabra que la altura, ahí está escrito en el Salmo 24, que lo hemos leído muchas veces y que muchos de ustedes lo saben de memoria, pero lo podemos leer. ¿Quién subirá al monte de Jehová? ¿Y quién estará en su lugar santo? El limpio de manos y puro de corazón. Mira, hermano. ¿Quién va a subir al monte de Dios? Alguien que tiene sus manos limpias. En primer lugar, ya no agarra lo que no es de él. Segundo,

corazón no está limpio, está sucio, es porque la sangre de Cristo no ha pasado por ahí. No ha pasado. Y no ha pasado porque usted no se ha humillado. Como no se ha humillado, no ha consagrado la vida, tiene un corazón sucio. Y alguien de corazón sucio es un bocado listo para el enemigo. Es como el bocado que le ponen a un anzuelo. Lo tiran al río y allí viene el pez. Aunque es una trampa, pero es un bocado. El que va a subir y el que va a ver el rostro de Dios es aquel que limpió sus manos de trampas, hasta de señales, hermano. Muchos de ustedes que fueron parte de esas pandillas y que si no fueron pandilleros, fueron aliados, aprendieron todas esas señales que usted sabe. Con los dedos. Hasta le hacen una figura y le están sacando la mamá. Le hacen una figura y lo están invitando a corromperse. Y le hacen figuras diabólicas. Usted ve todas esas pandillas que la identidad está en las figuras que hacen con los dedos. Figuras satanistas. Figuras que son símbolos satánicos. Las manos de un cristiano tienen que limpiarse de toda esa inmundicia. No simplemente lavarse del mal olor con jabón, no. La sangre de Cristo tiene que limpiar esas manos, purificar esas manos. ¡Aleluya! Y purificar el corazón. El corazón tiene que estar lavado por la sangre de Cristo. Si dos personas que tienen sus manos limpias, su corazón limpio, se juntan a hablar, no van a hablar perversidades, no van a hablar chismes, no van a hablar mentiras, no van a hablar del prójimo, no van a hablar del hermano, no van a hablar mal, porque esos corazones están purificados. Y por eso hay gente que se aburre en una casa, porque dice, mi mamá desde la mañana no hace sino hablar de la Biblia y ya me tiene hasta aquí. Pues, ¿de qué otra cosa quiere que le hable? ¿Y sabe por qué dice así el muchacho o la muchacha? Porque el corazón de él está contaminado. Y lo que quiere oír es malas palabras, malos dichos, figuras malas, inmundicia. Y si se sienta a ver la televisión, no es para ver una noticia ni para ver un programa educativo agradable, sino para ver perversidades, películas sucias, novelas corrompidas. Porque el corazón le pide eso. El corazón le pide eso. Mira, hermano, en el tiempo que vivimos se ha descubierto que en muchas formas el exceso de azúcar es malísimo. Pero usted mira, el exceso de azúcar y el exceso de grasa. Pero si usted quiere probar lo que digo, váyase a un restaurante de su chatarra, que hay muchos, para no mencionarlo, y usted, los que ve que entran allí, no son esbeltos. ¿Por qué se enviciaron? La mayoría de los que entran allí ya están desformados en su contextura física, porque no salen de ahí. Frito en la mañana, frito al mediodía, frito en la tarde, frito en la noche. Manteca en la mañana, manteca al mediodía, manteca. Un mantequero terrible.

0: simple, hermano. Usted agarra esas papas que venden por ahí, métalas en dos o tres servilletas y hágale así fuerte, para que vea que cae el chorro. O por lo menos la servilleta queda que ya no sirve para más nada, tírela ya. Y eso se lo comen con una alegría y con una alegría. Y cuando sale de allí ya tiene 2 libras más. Porque eso, ¿qué es lo que quiero decir? Eso es lo que le pide el cuerpo, el organismo, porque ya se habituó, ya está dañado. Y por eso algunos, para tomarse un café, le meten 3-4 cucharadas de azúcar. Uy, hermano. Se está matando con un puñal. Sí, señor. Sí, señor. Alabado sea Dios. ¿Por qué le echa tanto? Porque eso le pide el organismo, porque ya se envició. Es como el borracho. ¿Usted cree que un borracho se va a conformar con una cerveza? ¡Ja! ¡Jamás! ¿Se va a conformar con un trago? No, se tragó ese y sigue con otro. Y se manda la botella. Y sigue. Hasta que ya no tiene sentido. Ya perdió el sentido. Entonces cae por ahí tirado. Pero eso es lo que le pide. ¿Por qué hay tantas ventas de toneladas de droga? Que una migaja de droga, una migaja de cocaína cuesta un gran precio. Pero ¿por qué hay tanta demanda? Porque el que ya probó y se metió allí, ya el organismo le pide y le pide. Y cada vez más degenerado, cada vez más moscas hay detrás, cada vez más inmundicia. Ya ni se baña, ni se quiere cortar las greñas que tiene. Ya se parece a un, no ganadero, gadareno. ¿Por qué? Porque el organismo le pide y le pide. Y si lo meten a un lugar, a un de reclusión, allí está como una fiera, encerrado. Se da contra el suelo, se golpea contra la pared, porque hay una ansia, un afán de consumir droga que no tiene. Y como no tiene con qué comprarla, pues se busca un puñal y a todo el que va pasando se le tira, me da o lo apuñaleo, lo voy a apuñalear, lo voy a matar. ¿Por qué? Porque el organismo le pide esa droga, porque ya está enviciado de la abundancia del corazón. Salen los adulterios, los robos, la mentira, la envidia, las orgías, la lujuria, la inmoralidad, salen de un corazón pervertido. Por eso la palabra dice, ¿quién es el que va a subir allá? El que limpió el corazón, el que limpió las manos, el que se santificó, el que lo único, escúcheme bien, que siente hambre y sed es de Dios. Usted está aquí porque tiene hambre de Dios. Si no estuviera por allá dando vueltas como loco en un centro comercial. ¿Por qué está aquí? Porque tiene hambre de Dios. Y esa hambre de Dios es tan sana que nos mantiene alejados de lo corrupto, de lo falso, de los falsos amigos, de las falsas amistades, de amigos corruptos, tramposos, traidores. Sigue un patrón y se da cuenta. Si alguien es capaz de traicionarlo a usted, traiciona al otro y al otro, y se va convirtiendo en un traidor en serie. Por eso muchos que están en esos grupos de terrorismo, grupos de diferentes agrupaciones terroristas de baja, de media y de alta calaña, cuando alguien los traiciona, lo eliminan. Pero dicen, si traicionó él, me traiciona a mí. Por eso el corazón tiene que estar limpio. Y usted tiene que orar qué amistad es la suya. Porque le puede echar el brazo el supuesto amigo y hasta darle un beso. Y hasta decirle, ¿y qué tiene hambre? ¿Y qué le provoca? ¿Y qué le gusta? ¿Y qué? Para ver si por el gusto lo convence. El cristiano tiene un discernimiento que no se deja mover ni vender por un trozo de pan. ¡Aleluya! No somos mendigos. Si usted quiere un pan, Dios le lo va a proveer y se va a comer todo lo que le quepa sin necesidad de vender sus principios. ¡No se venda a nadie! ¡Aleluya! ¡Alabado sea Dios! El camino del entendido es hacia arriba, para apartarse del infierno abajo. Eso está escrito en Proverbios 15:24. 15:24. Aleluya. Sea Dios glorificado para siempre. Sea Dios glorificado. El camino del entendido es hacia arriba. Hacia arriba. Proverbios 15:24. Buscando el reino de Dios, buscando la patria celestial. Nunca el camino del entendido es hacia abajo. No, abajo hay miseria, hay polvo. Abajo. Por eso el Señor dice, los que se apartan de mí serán escritos en el polvo. No dice que serán escritos en una valla donde todos lo vean, no, en el polvo. Porque el polvo habla de miseria, de ruina, de arrastrarse. ¿Sabe a quién le dijo el Dios Altísimo que sería del polvo? ¿Se acuerdan? Polvo comerás. Y te arrastrarás. Eso está compuesto en la maldición que Dios le da al diablo a través de esa serpiente. Por eso la serpiente se arrastra y en el polvo tiene que revolcarse y muere en el polvo. Pero cuando Dios habla de honrar a alguien, dice, Él es el que levanta del polvo al pobre, del muladar al menesteroso, lo levanta, lo quita de allí. El que le agrada a Dios, Dios lo saca del polvo, Dios lo levanta del muladar, Dios lo quita de allí y lo encumbre. Lo sienta en lugares inmerecidos. Lo sienta en la silla de los príncipes de Dios para hacerlo heredar un lugar de honor. Si usted está en ese lugar de honor, ya fue sacado del polvo, no intente volver allá, no intente revolcarse allá. Usted no es de allá, usted es del cielo. Que Dios nos ayude, hermano.
1: Y es así como nos despedimos de todos ustedes. Muchas gracias por habernos acompañado. Hoy escuchamos la séptima parte del tema, Escapa al monte y no mires atrás. Dios les continúe bendiciendo.
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Muy bien. Quiero leer la cita de Joel, capítulo 2, del 12 al 19. Libro del profeta Joel, capítulo 2, del 12 al 19. Reciban saludos de mi esposa, estoy felizmente casado. Fíjese que Dios hace milagros todavía, ¿eh? Así es que todos los solteros ahí reciban fe en el nombre de Jesús. Dios puede hacer algo contigo todavía. A mi esposa, aparte de bonita, es muy inteligente. Imagínese que se casó conmigo. Chiste veracruzano malo. Soy jarocho de México, pero Dios ya me perdonó por eso. Toda mi vida he vivido en Veracruz y creo que es tierra que fluye leche y miel. Aunque hace aproximadamente 6 meses, por un llamado solamente divino y ultra reconfirmado, porque nada me hubiera hecho moverme más que un llamado de Dios, nos llamó muy al sureste del país. Y hace 6 meses que llegamos y hace 5 meses que estamos como misioneros de nuestra propia congregación. Nosotros iniciamos nuestro ministerio al norte de África, en los países musulmanes, e impulsamos ministerios. Hicimos todo lo que pudimos por nuestros misioneros que están allá, sin pensar que algún día a mi esposa y a mí nos iba a caer el manto. A lo mejor un poco más cerca, pero de la misma manera. Y hace 5 meses podemos decir con mucha alegría que ahora pusimos una luz donde antes no había. Amén. Pusimos un foco ahí donde familias pueden venir y escuchar de la palabra del Señor, un lugar donde pueden alabar al Señor, y eso nos hace estar muy contentos, aunque dejamos muchas cosas. Créame que estar en el centro de la voluntad de Dios, eso te hace estar feliz. Eso te hace estar confiado y saber qué grandes cosas Dios tiene. Así es que bueno, les saludo y no hablo más. Quiero compartirle algo. Joel 2 del 12 al 19, cuando lo tenga diga ya. ¿Ya está conmigo seguro? Si alguien no trae Biblia, no se preocupe, júntese con alguien que sí la traiga. O si no, léalo ahí en la pantalla o bueno, muy bien, ahí le va. Por eso pues ahora, dice Jehová, convertíos a mí con todo vuestro corazón, con ayuno, con lloro y lamento. Rasgad vuestro corazón y no vuestros vestidos. Conviértanse a Jehová vuestro Dios, porque misericordioso es y clemente, tardo para la ira y grande en misericordia, que se duele del castigo. Esta parte me encanta, el verso 14. ¿Quién sabe? ¿Quién sabe si se volverá y se arrepentirá y dejará bendición tras de él? Esto es ofrenda y libación para Jehová vuestro Dios. Aquí el profeta está hablando que el pueblo tiene que arrepentirse porque venía un juicio. Pero aquí el profeta abre su boca y dice: si nos arrepentimos y nos volvemos a Dios, ¿quién sabe?, dice el profeta Joel. ¿Quién sabe si se vuelva de lo que tiene planeado hacer y en lugar de juicio nos mande un avivamiento? ¿Quién sabe si volviéndonos a nuestro Dios? ¿Quién sabe si a lo mejor Él quiera dejarnos bendición? Verso 16. Ahora vienen las instrucciones: reunid al pueblo, santificad la reunión, juntad a los ancianos, congregad a los niños y a los que maman. Salga de su cámara el novio y de su tálamo la novia. Entre la altada y el altar lloren los sacerdotes, ministros de Jehová, y digan: ¿cuál es el clamor? Perdona, oh Señor, a tu pueblo, y no entregues al oprobio tu heredad, para que las naciones no se enseñoreen de ella, porque han de decir entre los pueblos: ¿dónde está su Dios? Viene la respuesta, verso 18. Y Jehová, solícito por su tierra, perdonará a su pueblo. Responderá Jehová y dirá a su pueblo: he aquí, yo os envío pan, os envío mosto y aceite, y seréis saciado de ellos, y nunca más pondré en oprobio entre las naciones. El Señor da su instructivo para un avivamiento. Y me encanta el corazón de Dios, que no quiere que nadie perezca, sino que todo mundo sea salvo y que disfrutemos de sus bendiciones. Pero nos pone el instructivo y dice el profeta Joel: si nos arrepentimos, si nos unimos y clamamos con todo nuestro corazón, en lugar de juicio nos puede enviar pan. Usted sabe que pan es la palabra del Señor. ¿Cuántos quieren palabra de Dios? Y no solo nos enviará pan, nos enviará su vino. En el Antiguo Testamento el vino significa alegría, el vino que alegra el corazón. Y por último dice: no solo les enviaré vino, no solo les enviaré vino, sino también les enviaré aceite. Aceite en el Antiguo Testamento representaba consagración y también representaba sanidad. A los que estaban enfermos en la parte mala se les ponía aceite y eran sanados. ¿Cuántos quieren el aceite del Espíritu Santo? Pero en el Nuevo Testamento
cobra un significado mayor y también toma el tipo del Espíritu Santo en sí, así como el vino en el Nuevo Testamento también cobra el tipo de la sangre del Cordero. ¿Dije sangre del Cordero? Perdón, ¿dije sangre del Cordero? Te tengo una buena noticia. He aquí el Cordero de Dios que quita el pecado del mundo. Y la sangre de Cristo, su Hijo, te limpia de todo pecado. Así es que alguien está listo para meternos un ratito en la presencia de Dios esta noche y decirle: Señor, mira, la verdad, este es el que soy. He fallado, he pecado, pero quiero arrepentir.

Dios esta noche y decirle: Señor, mira, la verdad, este es el que soy, he fallado, he pecado, pero quiero arrepentirme. Y quién sabe, Señor, si con todo mi corazón te busco en esta noche, en lugar de lo que me merezco, lo que me mande sea un avivamiento a mi familia, un avivamiento a mi ciudad, un avivamiento a mi nación, porque te buscamos con todo el corazón, Señor, ya estamos en tu presencia. Este grupo te ha adorado.

nuevo, dice conmigo. Amén. Muy bien, diga conmigo síntomas de avivamiento. Otra vez diga los síntomas de avivamiento. ¿Por qué le llamo síntomas de avivamiento? Porque más adelante en el verso 28, si me ayudan, ahora viene el resultado. Llegamos al resultado del pueblo si siguen las instrucciones que Dios está mandando. En el verso 28 dice así: y después de esto derramaré mi espíritu sobre toda carne, y profetizarán vuestros hijos y vuestras hijas, vuestros ancianos soñarán sueños y vuestros jóvenes verán visiones. También sobre los siervos y sobre las siervas derramaré mi espíritu en aquellos días. Sobre los siervos y sobre las siervas, ¿cuántos siervos de Dios hay aquí? ¿Y cuántas siervas de Dios hay aquí? ¿Y cuántos quieren? ¿Quién quiere un derramamiento del Espíritu Santo poderoso? Ajá, pero el Señor dice, y después de esto, ¿y después de qué? De todo lo que viene hablando el capítulo. Diga conmigo tres síntomas de avivamiento. Voltea al que está a tu lado y dile, número uno, arrepentimiento, quebrantamiento. Solamente quiero compartirle esto, unas reflexiones que hay, no esperen la gran cosa, pero unas reflexiones acerca de esto. ¿Cómo queremos avivamiento en un continente? ¿Cómo queremos avivamiento en América si no tenemos avivamiento en nuestros países? ¿Cómo queremos avivamiento en nuestros países si no hay avivamiento en nuestros estados o provincias? ¿Cómo queremos avivamiento en nuestros estados si no tenemos avivamiento en nuestras ciudades? ¿Cómo quiero que mi ciudad esté avivada si no tenemos iglesias avivadas? ¿Cómo quiero una congregación avivada si mi familia no está avivada? ¿Cómo quiero una familia avivada si yo no estoy avivado? Ahora vamos de atrás para adelante. Cuando Dios aviva y despierta el corazón de una persona, esa persona Dios la usa para avivar a toda una familia. Y cuando las familias empiezan a avivar, Dios guarde cuando una congregación está avivada. Porque una congregación avivada puede influenciar a toda la ciudad, puede influenciar a todo un estado. Y cuando un estado empieza a moverse en el poder de Dios, ese estado puede influenciar a toda la nación y podemos hablar de una nación avivada. Cuando hay una nación avivada en un continente, se vuelve una referencia y todas las demás naciones empiezan a seguirlo también, y entonces podremos obtener un avivamiento continental. Y cuando un avivamiento continental se produce, puede afectar a los demás continentes también. Todo gran avivamiento comenzó en el corazón de una persona. Y una persona que lo primero que hizo fue quebrantar no su apariencia, sino quebrantar su corazón delante del Señor. Por eso la primera instrucción que Dios habla en Joel es esto: ¿quieres avivamiento? Lo primero que quiero que hagas no es que me quiebres tu apariencia. Quiero que doblegues tu corazón ante mi presencia. Quiero que te arrepientas, quiero transformarte, quiero cambiar tu vida. Yo puedo hacerlo. Y por eso decía, desde el más chiquito hasta el más grande, todos vengan al altar, vengan y arrodíllense, y lo único que tienen que decir es: perdóname, Señor, perdona a tu pueblo, perdona lo que yo soy y perdona lo que yo he hecho. Aunque yo estoy seguro que a veces, como ser humanos, así nomás de fácil, no es sencillo a veces quebrantarnos o arrepentirnos delante de Dios. Quiero compartirte esta historia. Dicen que al norte de este continente, allá en Alaska, donde hace un poco más de frío, ¿verdad?, había una chica que quedó embarazada. Entonces el novio no se quiso hacer cargo y los papás la corrieron de la casa. La niña viene cargando a su bebé, no tiene trabajo, va por el centro de la ciudad buscando a alguien que le dé trabajo. Como no tiene dónde vivir, donde tenga que trabajar, tiene que llevar a su bebé. Así es que los patrones no querían darle trabajo teniendo un niño cargando todo el tiempo. Así es que la chica siguió caminando buscando trabajo y la ataja una tormenta de nieve. La muchacha empieza a congelarse. Con su cuerpo trata de proteger a su bebé y a caminar en contra del aire y de la nieve. Dicen que un hombre desde la esquina, fuerte y alto, la está observando. Lógicamente, si usted ve a una muchacha en esas condiciones, lo primero que va a querer hacer es ayudarla. En cambio, esta historia dice que cuando el hombre la vio débil, salió corriendo y aprovechó la circunstancia para robarle a su bebé. El hombre le arrebata al bebé de los brazos y sale corriendo. Primera pregunta de la noche: aunque la chica estaba débil y fría, ¿tú crees que se quedó con los brazos cruzados viendo cómo le robaban a su bebé?

Supuesto que no. ¿De dónde sacó la fuerza? ¿Quién sabe? La muchacha empezó a correr y a correr y a correr, pero no más que correr, empezó a gritar: "Devuélveme a mi hijo. No puede ser tan cruel. Es lo que yo más amo, es lo único que tengo por lo cual yo vivo y peleo cada día. Señor, devuélvame a mi hijo." Dice la historia que la chica nunca la alcanzó físicamente, pero lo que sí alcanzó aquel hombre cruel fue el clamor y el llanto de esta muchacha diciendo: "Devuélveme a lo que yo más amo." El hombre se detiene, tocado por el clamor de la chica. Cuando la chica lo alcanza, le arrebata al bebé y le empieza a golpear el pecho y le dice: "¿Por qué es tan malo? ¿Por qué es tan cruel? En lugar de ayudarme, me robó a mi bebé." A lo que el hombre inmediatamente saca una tarjeta de su cartera y le dice: "Mira, soy un gran empresario y desde hace rato estaba esperando que vinieran a buscarme y mi mirada se quedó en ti. Te vi cargando a tu bebé y veo que ni abrigo traes. Te digo algo, 5 minutos más que tú hubieras caminando en ese horrendo frío, no solamente tú, sino también tu bebé se hubieran muerto congelados y de una hipotermia o de una pulmonía. Así es que la única opción que tuve fue quitarte por un breve momento lo que más amas, para que volvieras a correr, para que volvieras a agarrar fuerza y para que volvieras a sudar. Tuve que quitarte lo que más te duele o lo que más amas. Tuve que tocarte en lo más profundo de tu corazón para que volvieras a correr. Ahora estás fuerte. Ahora la sangre está volviendo a circular en tu cuerpo. Ya no morirás de una hipotermia. Y aquí está tu bebé y no te preocupes que ya tienes trabajo y tienes casa. Yo te voy a proveer todo eso." Lo que estoy tratando de decir es que a veces el hombre por sí solo no se quiere volver a Dios. Y hay veces que Dios tiene que meter su mano. Y a veces mete su mano donde más te duele o donde más te toca. No porque Dios sea malo, sino simplemente porque Él ya ha visto cómo vas. Y lo que Él quiere es que vuelvas a correr, que vuelvas a buscarlo. Y en tu clamor hayes vida, hayes avivamiento, hayes bendición. Vuélvete a mí con todo tu corazón, dice el Señor. Y si te quebrantas delante de mí, ¿quién sabe?, dice el profeta. En lugar de lo que tú esperabas, que era lo mejor malo, te voy a enviar todo bueno. Te voy a enviar avivamiento, te voy a enviar pan, te voy a enviar vino y te voy a enviar aceite. Abraham, entonces es Dios el que a veces me permite pasar por procesos bien duros para que quebrantado me vuelva a Él. A veces, a lo mejor, pero escucha esto. Dios no opera por el principio de ira. Dios opera por el principio de amor y misericordia. Cuando Dios permite que ciertas cosas sucedan, no es porque Él sea malo o quiera castigarte, es simplemente porque Él ya te vio que cómo vas, no más bien. Así es que Él tiene que meter su mano de amor y de misericordia para que no caigas más bajo, para que no toques el fondo, para que reacciones y en ese momento entres en Joel que dice: "Si quebrantas tu corazón delante de mí, yo solicito a tu clamor, te perdonaré, te salvaré, te bendeciré, te multiplicaré." ¿Alguien quiere decir amén a esta palabra en esta hora? A veces tenemos que quebrantarnos y arrepentirnos. Escuche esto, ahí voy, ahí voy. El corazón quebrantado es donde Dios habita. Dile al que está a tu lado: el corazón quebrantado es donde Dios habita. Yo soy el alto y sublime, el que habita en la eternidad, ¿verdad? Y el que habita en los cielos. Pero aquí en la tierra, ¿habita con quién?, dice la palabra. Con el quebrantado y humilde de espíritu. Es que algo pasa en el quebrantamiento. Cuando tú vienes y no es tu cuerpo, no es tu ánimo, es tu corazón lo que Dios quiere, que quebrantes delante de su presencia. Cuando quebrantas su corazón delante de Él, Dios se levanta a tu favor. Cuando tú te humillas, Él se levanta al favor tuyo. Él se levanta para pelear por ti y para defenderte. El corazón quebrantado atrapa la atención del Señor. Recuerda lo que dice el Salmo 51: "Que en mí, oh Dios, un corazón limpio y renuevo un espíritu recto dentro de mí. No me deseches delante de ti, no quites de mí tu santo espíritu. Devuélveme el gozo de tu salvación y espíritu noble me sustente. Entonces enseñaré a los transgresores tus caminos y los pecadores se convertirán a ti. Abre mi boca y mi lengua volverá a cantar tu alabanza. Aunque tú no quieres ofrenda que yo te la daría, sino el corazón quebrantado es donde tú habitas." Cuidado y alguien en esta noche empiece a decir: "Señor,
reconozco que todo lo que soy y lo que tengo ha venido de tu mano. Señor, reconozco que no soy perfecto, pero por eso clamo a ti y busco a ti porque te necesito. Cuidado y alguien empiece a reconocer la soberanía del Señor, porque quién sabe que esta misma noche, en lugar de otra cosa, lo único que Dios envía a ti sea un gran avivamiento a tu familia. Nadie me escuchó esta noche, sea un gran avivamiento a tu familia, a tu casa, a tu hogar, a tu iglesia y a tu ciudad. Voltea al que está a tu lado y dile: es que antes que Dios cambie la ciudad, Él tiene que cambiar tu corazón. Es que antes de que Dios cambie a tu familia, Él te tiene que cambiar a ti. Todo avivamiento empieza en el corazón de un hombre. Y un hombre que reconoce que hoy y más que nunca y siempre necesita del Señor. ¿Cuánto necesitamos de Dios aquí? Alguien levante la mano y diga amén. Y cuando alguien reconoce la dependencia de Dios, por su palabra Dios tiene que estar ahí. Di conmigo, número dos. Segundo síntoma de avivamiento. Diga conmigo, unidad. Entonces el profeta Joel dice: entonces, como lo que Dios quiere es simplemente que abramos el corazón y que le clamemos a Él que nos perdone, entonces que vengan los ancianos, que vengan los niños, que vengan los que maman, es decir, a los bebés, que vengan los novios, traigan a los decentes, a los chavos, a los chicos, a los jóvenes, hasta los sacerdotes y ministros, todos vengan también. Y a una sola voz en el altar vamos a rogarle al Señor que nos visite una vez más. Eso me quiere decir a mí que Dios no es excluyente, Dios es integral. Dios no está a favor de una generación o de otra. Dios es Dios de generaciones. Dios puede usar al grande y al pequeño. Dios puede usar al chico y al grande. Dios puede usar al niño y al anciano. Ay, no, Abraham, es que mis mejores días pasaron. Es que yo ya tengo la fuerza de antes para servir a Dios. Mira, mira, mira, papá. Si Dios ya no te necesitara acá, Él ya te tuviera allá. Pero si no te tiene allá, es porque grandes cosas quiere hacer acá contigo todavía. Nada de que mis mejores días pasaron, de que no tengo la fuerza de antes, nada de que soy muy pequeño, de que no puedo. No es tu personalidad, es la gracia del Espíritu Santo que obrará a través de ti. No es tu fuerza, es el poder de la unción del Espíritu Santo que te habilita sobrenaturalmente para cumplir el propósito por el cual Él te llamó. No eres tú, es Él a través de ti. Es Él transformando tu corazón. Y Dios dice: yo no solo quiero avivar una generación ni a otra, ni a la pasada ni a la que viene. Yo puedo avivar a todas las generaciones. Puedo avivar una familia completa, porque Dios es un Dios de unidad. Y cuando Dios manda avivamiento, lo quiere mandar sobre todos. Lo quiere mandar sobre todos. Lo quiere mandar sobre todos, desde el bebé que está mamando hasta el grande, hasta el que piensa que no puede más. Si a Dios le ha costado encontrar un hombre, ¿cuánto más le costará encontrar un pueblo unido? ¿Sabes por qué? Porque si el quebrantamiento atrapa los ojos de Dios, la unidad atrae la presencia de Dios. La unidad es la autopista directa hacia un avivamiento. San Juan capítulo 17, verso 20 y 22 dice así: Señor, la gloria que me diste, yo se las doy a ellos. ¿Para que qué? ¿Para que uno sea grande y el otro no? ¿Para que uno se haga famoso y el otro no? Antes de subir a la cruz, Jesús hace oración: Padre, la gloria que me diste, yo se la doy a vino nuevo, para que sean uno. Así como tú en mí, yo en ti, que ellos sean uno en nosotros. Y estando juntos, el mundo creerá que tú me enviaste, Señor. La unidad atrae la presencia del Señor. Así es que quiero que voltees al que está a tu lado y dile: aunque la cara no te ayuda, te amo. Dile, dile, dile, dile. Chiste veracruzano más malo. Dile: aunque la cara no te ayuda, te aprecio, te aprecio, te aprecio. Pero lo contrario del amor no es el odio. Lo contrario del amor es la indiferencia. Se lo repito. Lo contrario del amor no es el odio, lo contrario del amor es la indiferencia.
Algo que va a provocar unidad entre nosotros es amor, y la unidad va a provocar avivamiento. Cuando todos se juntan, Dios está ahí. Dios está en medio cuando dos o más se juntan en su nombre. Y lo que nos va a unir es el amor. Y lo contrario del amor no es el odio. Lo contrario del amor es la indiferencia. Amor y odio no es como frío y caliente. Amor y odio no es como blanco y negro. Amor y odio no es como fuego y agua. No, Señor. No, porque son sentimientos diferentes. Amar es darlo todo sin esperar recibir nada a cambio. Amar es entregarte por completo. Cuando tú amas, tú quieres estar cerca de la persona que amas. Quieres escuchar la voz de la persona que amas. Oiga, yo vengo llegando hoy y ya extraño a mi familia. ¿Por qué? Porque los amo. Y aunque es un gusto enorme estar aquí, algo también me tiene allá. ¿Por qué? Porque hay amor. En cambio, lo contrario del amor no es el odio, es la indiferencia. Cuando la indiferencia llega a tu corazón, es una cosa terrible, porque nada te importa y no puede ser así. Si queremos un avivamiento continental, tenemos que amar a Dios, porque amar a Dios es amar a nuestra gente. Amar a Dios es amar a nuestras familias. Amar a Dios es amar nuestras ciudades. Amar a Dios es amar a nuestras tierras. Amar a Dios es amar a tus líderes. Amar a Dios es amar lo que Dios ama. Y lo que Dios ama es a la persona que está a tu lado, la ciudad donde Dios te ha puesto para que la conquistes. Si queremos avivamiento, no podemos ser indiferentes. Tenemos que amar. Amar a la gente como Jesús la amó. Amar a Dios es servir a la gente. Así es que voltea otra vez al que está a tu lado y dile: ¿ahora sí me crees que te aprecio? El profeta Joel pudo decir que solamente vengan los sacerdotes y ministros, y si ellos claman, yo mando avivamiento. No. Dijo: quiero que me santifiquen la reunión. Quiero que me toquen trompeta en toda la ciudad. Que me toquen trompeta en los montes altos. Quiero que desde el más anciano y hasta del sacerdote con el rango jerárquico más alto, hasta el bebé que está mamando, quiero que todos vengan y que juntos me adoren, y que juntos me alaben, y que juntos me clamen. Y entonces, cuando las naciones pregunten: ¿dónde está tu Dios?, yo le responderé, dice el Señor: aquí estoy. Y les enviaré pan, mosto y aceite, y nunca permitiré más que sean burlados en medio de los pueblos. En una ocasión, yo venía volando de Sydney hasta acá, en una reunión que hubo en Hilsons, y recuerdo que íbamos un grupo, pero yo tenía un compromiso en Arkansas, acá en Estados Unidos, así es que me tuve que regresar antes y me tuve que regresar solo. No quiero herir susceptibilidades, pero quiero contar la historia real como pasó. ¿Me lo permite? Muy bien. Entonces yo venía en ese vuelo, todavía no volaba tanto, así es que no tenía puntos ni asientos privilegiados. Me tocó en ese transatlántico, en la parte de en medio, que son cinco, el asiento de en medio, donde no sabes si alabar a Dios o reprender al diablo, porque son horas que tú viajas así, casi a alguien sabe lo que estoy hablando, ¿verdad? Lo peor es que de Sydney a San Francisco, que era el primer tramo larguísimo, pues yo no tenía ni para platicar con nadie, porque a mi lado traía un japonés y al otro lado traía a alguien más asiático. Entonces yo volteaba para acá y escuchaba ostokororo, ostororo, ostokororo, no le entendía nada. Volteaba a la izquierda y escuchaba tampoco entendía nada. Así es que me puse mi iPod, empecé a alabar a Dios y me puse a hablar en lengua así, rama, mashata. Y se me quedaban viendo y yo les decía: para que vean lo que se siente. Y yo seguía alabando al Señor ahí con todo el corazón. No, sentí tanto la presencia de Dios que me tuve que ir al baño. Créeme que tú me... Y ya ven que los vanos de los aviones son bien chiquititos. Apenas si cabe, bueno, a mí sí me queda chiquito, ¿y qué? El punto es que yo entré así de ladito, ¿ah? ¿Eh? Y entonces me agarré de...

esos aviones son bien chiquititos. Apenas si cabe, bueno, a mí sí me queda chiquito, ¿y qué? El punto es que yo entré así de ladito, ¿ah? Y entonces me agarré del lavabo, que está todo chiquito, si te lavas la cara te mojas todo. Bueno, el punto es que estando ahí, mira, si fue la hamburguesa con betabel que me comí en el aeropuerto de Sydney, o fue la quesadilla con frijoles charros, no lo sé, pero esto fue lo que vi en ese avión. Ahí, atravesando el océano Pacífico, vi un cuarto vacío, pero muy limpio, con alfombra muy limpia y con una ventana abierta a luz del día, unas cortinas y el sol entraba como de luz del día. Lo único que había en la habitación era un sillón. Y abajo de ese sillón había 8 bolsas de estambre o de lana. No sé cómo le llaman acá. Lo que usan las abuelitas para tejer. ¿Cómo le llaman? Eso. Entonces había 8 bolsas perfectamente envueltas, ¿verdad? El estambre viene enrollado en un cartón y luego con una bolsa de plástico y había 8 colores. Entonces un caballero entra, yo pude verlo de rodillas hacia abajo y él decía, tengo mucha prisa, tengo mucha prisa, tengo mucha prisa. Y él empieza a romper las bolsas de estambre y agarraba el cartón y lo tiraba a la habitación y tiró los 8 colores. El caso es que los colores que estaban perfectamente guardados ahora estaban hechos desastres en toda la habitación. Uno encima del otro, enredadísimos. Y yo decía, ¿qué está haciendo este hombre? Está haciendo un desastre. Entonces él se sentaba, agarraba las 2 agujas de tejer y no lo sé, pero donde yo vivo que un hombre teja, no es que no se deba, pero no es tan común, por así decirlo. Entonces el hombre, el caballero, empezó a tejer y a tejer bien rápido. Yo dije, oye, esto está medio extraño, ¿no? Y él empezó a tejer y yo empecé a gritar, oiga, yo no sé qué quiera tejer, pero yo vi los colores que estaban ahí y esos colores no pegan entre sí. Nada tiene que ver un café con un amarillo fosforescente y un rosa, mírame aunque te lastime. O sea, esos colores no van, lo único que va a hacer es un ridículo. Ese hombre decía, tengo mucha prisa y siguió tejiendo, tejiendo, tejió aquí abajo todo el pecho, todo acá, luego el cuello, luego los hombros y luego las mangas. Para callarme la boca, cuando él termina ese suéter con los colores que había, puso 4 colores de un lado y 4 del otro. El caballero se para y lo pone en la ventana donde está entrando la luz del día. Cuando el sol le pega los colores brillaron. Y yo vi el suéter de colores más hermoso que jamás en mi vida yo he visto alguna vez. Y este caballero decía, he aquí que la iglesia, la ciudad, la nación o el ministerio que se ponga este suéter de colores, vivirá el crecimiento y el avivamiento más grande que han visto en toda su historia. Y yo no lo podía creer, como los colores que son ridículos entre sí, ahora se sincronizaban perfectamente en un hermoso suéter de colores. Este caballero estiraba el suéter y los colores más se pegaban entre sí y más se alineaban y más hermoso se veía. Entonces ese caballero volteaba a verme, eso yo lo vi en un momento en el baño de ese avión. Y yo le preguntaba, ¿y por qué lo hiciste así? Y él me dijo, porque la única manera de unirlos era quebrándolos. La única manera de poder hacer lo que hace años he querido con ellos era rompiéndolos. Y entonces en el suelo diciéndome, Señor, me abandono a tus brazos, haz de mi vida lo que tú quieras. Entonces yo los pude unir en este hermoso suéter de colores. En ese momento yo no lo entendí, pero luego lo entendí. El Señor me empezó a llevar por muchos años a ciudades muy lejos, a culturas que yo no conocía y a lugares donde es delito predicar de Jesús. Y el Señor decía, predícales, pero ellos no te quieren, no importa, predícales, pero ellos blasfeman tu nombre, no importa, igual yo morí por ellos y los amo, predícales. Y entonces entendí que lo único que trae la gloria del cielo a la tierra es la unidad. Y es la presencia del Señor lo que va a hacer que estos colores que tú me jurarías que no pueden pegar entre sí, en medio de la presencia de Dios, se tejerá el suéter de colores donde hombres y mujeres, iglesias, ministros y pastores se unirán y le darán paso al príncipe de los pastores, que es Jesucristo, Rey de Reyes y Señor de Señores. O nos unimos o nos hundimos. Estoy empezando a terminar, si el del piano me puede ayudar. Escucha esto, Abraham. ¿Y qué quieres decir con esto de suéter de colores? Escúchame bien. Diga conmigo, unidad provoca avivamiento. Abraza al que está a tu lado y dile, qué bueno que a ti te sobra lo que

yo carezco. Qué bueno que a ti Dios te dio en abundancia lo que a mí Dios no me dio, porque así hacemos equipo y provocamos un terremoto en la tierra con el poder del Señor. Escuche esto, el libro de Eclesiastés dice que dos son mejor que uno, porque dos tienen mejor paga de su trabajo. Porque si uno se cae, el otro le levantará, y si uno se enfría, el otro lo calentará. Pero ay del solo, ay del que solo trabajó para sí, ay del que solo vivió para sí, ay del que nunca hizo nadie para los demás. El día que se caiga, nadie le va a interesar levantarlo. El día que se enfría, ¿a quién le va a interesar calentarlo? Si no vivió para nadie, no trabajó para nadie, todo lo hizo para sí. Primer cordón, Iglesia Vino Nuevo en El Paso, Texas. Una congregación que leuda la comunidad, que influencia la sociedad, que empuja con el poder de Dios. El otro cordón sería, no sé, los otros ministerios y congregaciones que están queriendo ver El Paso y toda la frontera bajo un avivamiento poderoso. ¿Quién está esperando eso? Un cordón podría ser tú y otro cordón podría ser tu esposo. Un cordón podría ser tu hijo y el otro cordón podría ser tú. Lo que quiero decirte es que esos dos cordones jamás podrán caminar juntos, al menos que aparezca el tercer cordón. El tercer cordón es el único que puede hacer que los primeros dos se tejan entre sí. El tercer cordón es el que hace que los otros dos se amarren. Y mientras más lo jales, en lugar de romperse, más se unen y se hacen más fuerte. Entonces sabrán, si nosotros somos un cordón y los otros son otro cordón, entonces ¿quién es el tercer cordón que nos sostiene a los primeros dos? Bueno, entonces el tercer cordón, llegó el momento donde usted me permite presentarle al que me trajo a esta ciudad esta mañana. El tercer cordón que hará que tu matrimonio funcione aunque tú me juras que no. El tercer cordón que hará que tus hijos vuelvan a casa aunque tú me jures que no. El tercer cordón que puede cambiar tu vida y restaurar esta ciudad, aunque alguien me jure que no. Le llaman el alfa y el omega, el primero y el último, el principio y el final, la rosa de Sarón, el lirio de los valles, el autor y consumador de la fe. Le dicen el sol de toda justicia, la estrella resplandeciente de la mañana. Le dicen el león de la tribu de Judá, fuerte y valiente, poderoso en batalla. Jehová Sabaoth, Dios de los ejércitos. Jehová Nisi, Él es mi bandera. Jehová Jireh, Él es mi proveedor. Jehová Rafa, Él es mi sanador. Shaddai, Señor de toda la creación, Dios de Abraham, Dios de Isaac y Dios de Jacob. El gran yo soy, el Dios todopoderoso, el único que de la historia a la historia se pregunta: ¿acaso hay algo imposible para mí? El que está sentado sobre el círculo de la tierra, el que extiende los cielos como cortinas, el que hace de las nubes sus moradas y de los vientos hace sus mensajeros y de la flama de fuego saca a sus ministros. Rey de reyes, Señor de señores, raíz de David, Dios todopoderoso, el Dios invisible, omnisciente, omnipresente y todopoderoso es el Señor que tú y yo adoramos. Pero ahora tenemos una mayor bendición, porque llegamos al Nuevo Testamento, la máxima revelación de Dios en la tierra. Porque niño nos es nacido, hijo se nos fue dado, y el principado sobre su hombro, y llamará su nombre admirable, consejero, Dios fuerte, Padre eterno, príncipe de paz, la imagen del Dios invisible, el primogénito de toda creación, la razón de toda gracia, Cordero de Dios, Verbo inmolado, mi perito, mi amigo, mi arquitecto, mi abogado, el que me ayuda todo el tiempo. ¿Alguien sabe de quién estoy hablando? El camino, la verdad y la vida, fiel y verdadero, el que es más que vencedor. Y aquí agárrese y apriétese bien a la alfombra, porque ante su puro nombre la tierra tiembla, ante su puro nombre lo inunible se une, ante su puro nombre lo incruzable se cruza y lo inconquistable se toma, en ese nombre que es sobre todo nombre. Ante el puro nombre un matrimonio sale restaurado, ante el puro nombre alguien vuelve a calentarse en el fuego de la presencia del Señor. Y toda rodilla se dobla, de los que están en el cielo, en la tierra y debajo de la tierra. Perdón, dije toda rodilla o alguna rodilla. Ahí van las rodillas de tus hijos. No, Abraham, mi hijo está muy perdido. Solo escucha.
cuestión de tiempo. Ahí van las rodillas de tus hijos. Ahí va la rodilla de tu esposo. Ahí va la rodilla de mamá que no se ha acercado a Dios. Ahí va la rodilla de papá que no se ha acercado a Dios. Y toda rodilla se dobla y toda lengua confiesa. Are you ready, my people? ¿Estás listo? Que Jesucristo, Jesucristo, Jesucristo, Jesucristo, Jesucristo, Jesucristo, Jesucristo y Jesucristo es el Señor para la gloria del Padre que está en el cielo. El que quiere ese tercer cordón, dale un grito de júbilo y dale un aplauso.

gloria que me diste, yo se la doy a vino nuevo del paso, para que hagan uno en la ciudad. Y entonces el mundo crea que tú nos enviaste, Señor. Quiero que le des un abrazo al que está a tu lado y le digas: perdóname y te perdono. Y quiero aprender a amarte. Dile, dile, dile, dile. Un día estábamos en un evento. Siéntese, 5 minutos me quedan que me pone nervioso y le terminamos acá. El grupo de alabanza puede ir pasando, ¿ah? Estábamos en una reunión del sureste del país y había multitud de jóvenes, y al último día compartí, la presencia de Dios se movía, y se me acerca uno de los líderes organizadores y me dice: Abraham Pérez, en medio del altar, de la presencia de Dios, me abraza y me dice: Abraham Pérez, quiero decirte algo de lo profundo de mi corazón. ¿Cómo te odio? Claro, ríase, como usted no se lo dijeron, no sabe lo que se siente. Me dice Abraham Pérez: qué mal me caes, no te soporto. No me gusta cómo hablas, no me gusta cómo ministras, no me gusta tu manera de compartir, no me gusta tu manera de liderar. Pero ¿sabes algo? Dios me ha tocado esta noche y me ha hecho entender que lo único que provocará que bajemos su gloria a nuestra tierra es que tú y yo nos unamos, y todos nos unamos. Así es que aunque no te soporto, quiero decirte que quiero aprender a amarte. Perdóname y te perdono, y quiero aprender a amarte. Ahí nos pedimos perdón y ahora es uno de mis mejores amigos. Amistades que provocan avivamiento, relaciones que provocan la gloria de Dios en cierta unidad. Así es que yo sé lo que estoy hablando en este momento. Quiero que abraces al que está a tu lado y le digas: perdóname y te perdono, y quiero aprender a amarte. Quiero aprender a amarte. Aunque seamos bien diferentes, aunque no pensemos igual, aunque habitemos en diferente barrio, trabajamos para el mismo reino, para Jesucristo, Rey de Reyes y Señor de Señores. Ustedes en el norte, nosotros en el sur, jalando hacia nuestro destino, cabalgando hacia un propósito en la gloria del Señor. Y que América tiemble con el poder de Jesucristo. ¿Por qué avivar solo a los latinos si con los latinos podemos avivar el mundo? ¿Por qué pelear por un continente en América si con los americanos podemos arrasar el resto del planeta, si el poder del Señor nos acompaña? El último punto es la administración, y si alguien ya se dio cuenta, yo estoy ministrando. Quiero ocupar estos últimos minutos

ahora, ahora, ahora, ahora, sopla, sopla. Que estos últimos minutos queden grabados eternamente en el corazón de todos, Señor. Quiero aprender a amarte, aunque yo nunca llegue a ser como tú. Tú jamás serás como yo, pero tanto tú como yo podemos ser como Jesús es. El último síntoma se llama humildad. Diga conmigo: humildad. Pero la humildad no es una apariencia. La humildad simplemente es una actitud del corazón. Dios no quiere que le rasgues tus vestidos. Dios lo que quiere es que rasgues tu alma delante de Él y le adores con toda tu alma y con todo el corazón. La humildad que Dios quiere de ti no está ni en tu intelecto, ni en tu ropa, ni en tu dinero. La humildad

reconocer que fallaste y que solo Dios con un milagro puede ayudarte. Para el fariseo todos necesitan cambiar menos él, pero para el Hijo de Dios dice: cámbiame a mí primero, y luego con mi testimonio levantarás mi casa, levantarás mi ciudad y levantarás mi familia, Señor. Y quiero terminarte con esto. En una ocasión estaba en el International Convention Center de Brownsville, Texas, en un evento para pastores. Era el último día de tres. Un pastor se me acerca y me dice: Abraham, de pastor a pastor quiero regalarte este anillo. Desde el primer día lo sentí, pero no lo quería hacer porque vale mucho dinero y me lo regaló mi esposa, pero Dios ya no me suelta, me estoy volviendo loco, así es que ahí está mi anillo. Y me lo puso y oramos, hicimos pacto. Yo soy abogado, pero Dios ya me perdonó por eso también. Pero en aquel tiempo yo estudiaba todavía la facultad de leyes, así es que al otro día tomé un avión y llegué a la universidad y los compañeros me decían: Abraham, quítate el anillo porque te van a cortar el dedo. Y yo le decía: si Dios me dio el anillo, me tiene que proteger el dedo también. Pues cómo, ¿eh? Llegué a la congregación y me decían: Abraham, siembra el anillo. Con ese anillo podemos hacer algo en las misiones que tenemos. Yo le decía: hombres de poca fe, yo no siento nada. El jueves yo estaba en el sur de la República Mexicana, en las montañas entre Chiapas y Oaxaca, donde difícilmente un hombre blanco llega a compartir del evangelio. Estábamos en un evento multitudinario. Era al aire libre, en una cancha de fútbol semiprofesional, con lluvia y llena de lodo. Yo estaba hablando de lo que me gusta hablar, de que si nos unimos y hacemos equipo, la gloria del Señor puede descender a la tierra. En ese momento, ¿cuántos creen que Dios habla? Porque si hay alguien que duda que Dios habla, ese es tu problema. Yo tengo un Dios que tiene boca y sí habla, que tiene manos y sí toca, que tiene oídos y sí escucha cuando el pueblo le clama. Yo escuché una voz que me dijo: para el mensaje, llama al chico que te está, llama al muchacho que está ahí atrás y regálale el anillo. Cuando yo escuché llama al chico y regálale el anillo, yo dije: el Señor reprenda al diablo, esa voz no es tuya, Señor. Y en ese momento el Señor me dice: Abraham, llama al chico que está ahí atrás, llámalo para el mensaje y regálale tu anillo. ¿Sabes por qué yo no le quería regalar el anillo? Porque no se veía como ninguno de ustedes. El chico que estaba en la parte de atrás del evento era un vagabundo. Venía con la ropa rota, venía hecho pipí, popó, pupú y todas las vocales. Venía hablando solo y comiendo basura. Venía con la barba larga y con gusanos entre la barba. Un verdadero indigente vagabundo. Venía drogado y alcoholizado. Y a él Dios quería que le regalara mi anillo. En ese momento esa voz me dice: Abraham Pérez, ¿quién te ha hecho todo lo que eres? Tú, Señor. ¿Quién te ha dado todo lo que tienes? Tú, Señor. Entonces, ¿por qué ni a palos me sueltas lo que yo mismo te di? Llama al muchacho para la predicación y regálale el anillo. Está bien, así por la buena, sí. Paré todo y le dije: hey tú, ven. Dijo: no, ven, no, en el nombre de Jesús te ordeno que vengas. Y algo lo empujó y empezó a caminar hacia el frente. Cuando él empezó a caminar, toda la gente se puso de pie. Yo no sé acá, pero donde yo vivo la gente se pone de pie cuando alguien importante viene caminando. Así es que yo pensé: este vagabundo no es cualquier vagabundo. Ha de ser el líder del sindicato de los vagabundos, o ha de ser el alcalde de los indigentes, porque toda la gente se está poniendo de pie ante su paso. Y entonces es que él caminaba y la gente se paraba. Cuando él llega al frente, él dobla sus puños, clava su mirada en mí y empieza a hacer esto. Yo dije: este se va a manifestar. Y como la Biblia dice que es mejor dar que recibir, yo vi que tenía ganas de pegarme, yo también me empecé a preparar. El que pega primero pega dos veces, ¿verdad? Pero a mi lado había un grupo de pastores, así se estila mucho en el sur, que los pastores como que se suben ahí a tu lado. Ellos empezaron a ver al chico, el vagabundo drogadicto que venía caminando. Cuando el chico llega al frente, yo escucho la voz del Señor que me dice: Abraham, no lo ores, no le pongas la mano. Solo agárrale su mano mugrosa, quítate tu anillo y ponlo en su dedo. Es todo lo que vas a hacer. Así por la buena, sí, Señor. Cuando el chico llega enfrente de mí, antes de cualquier cosa, le agarro la mano, le pongo el anillo. Y cuando le pongo el anillo, pasan dos cosas. No soy chismoso, pero ¿cuántos quieren saber? Y apúrese porque ya se me acabó el tiempo. La primera cosa que pasó es que el chico cayó al suelo, pero no cayó con los ojos atrás, ni retorciendo, ni echando espuma por la boca, no. El chico cayó con sus manos en alto y cayó gritando alabanzas al cielo y a Dios. Cayó diciendo: Jesús, yo también te amo. Jesús, yo también.

El chico cayó con sus manos en alto y cayó gritando alabanzas al cielo y a Dios. Cayó diciendo: Jesús, yo también te amo. Jesús, yo también te adoro. Y él empezó a hablar por el Espíritu, unas palabras, unas lenguas, unas cosas, que todo el lugar fue lleno de la presencia del Señor, como yo estoy disfrutando de esta gloria de Dios aquí. La segunda cosa que pasó es que cuando él cae al suelo y empieza a hablar en lenguas, los pastores que estaban a mi lado empezaron a brincar. Dos salieron corriendo, uno hacia el muchacho que estaba tirado en el lodo porque era de aire libre y estaba lloviendo, y lo empezó a abrazar y a besar al vagabundo, al drogadicto, al que venía loco, lo empieza a besar. El otro pastor sale corriendo hacia mí y me dice: Abraham Pérez, ¿sabes lo que está pasando? Y le digo: no. Me dice: Abraham, ese vagabundo, drogadicto, loco que ves ahí, indigente, hace 5 años era el pastor juvenil más ungido que hay en todo este estado. Abraham, todos clamamos por avivamiento y Dios respondió con él. Tenía dones que nunca lo hemos visto en nadie más, ni antes ni después que él. Donde él se paraba, estadios se llenaban, sordos oían, paralíticos caminaban, ciegos veían. Levantaba su mano y la gloria del Dios descendía sobre el lugar. Y yo le dije: ¿y qué le pasó? Me dice: bueno, él siempre andaba solo y descuidó su relación con Dios. Él pensó que con los puros dones era suficiente y ya no se humillaba ante el Señor. Descuidó su relación con Dios, pensó que con lo que él tenía era más que suficiente. Dime de alguien que descuida su relación con Dios y te diré de alguien que ha caído. Una chica comenzó a seguirlo. Él la resistió 3 años, pero en su debilidad la chica le llegó a un cuarto de hotel a la medianoche. Él la recibió. Tuvieron relaciones. Ahora que le fallaste a Dios, ya ves cómo es el diablo. Primero te empuja y cuando caes quiere avergonzarte. No tienes cara de vergüenza, le fallaste a Dios. Dios no puede perdonarte después de lo que hiciste. Así es que me dice el pastor: Abraham, el chico le hizo caso. Esto fue hace 5 años. Él llegó a su casa, agarró sus maletas y hace 5 años que nunca lo volvimos a ver ninguno de nosotros. Algunos dicen que lo han visto durmiendo en las construcciones en la noche. Otros dicen que lo han visto comiendo en los botes de basura. Otros dicen que lo han visto durmiendo en los parques o en las construcciones, tapándose del frío o corriendo, gritando, drogado a la medianoche. Pero nadie sabe a ciencia cierta qué le pasó. Por eso ahora que todos lo vimos que empezó a caminar, la gente se empezó a poner de pie. Por eso la gente empezó a brincar y a alabar a Dios. Porque Abraham Pérez, aunque tú solo veas a un sucio vagabundo, nosotros todavía podemos ver al gran siervo que hay dentro de ese muchacho. Creemos en un Dios de restauración, que si Dios restaura los dones que puso en él, algo grande puede volver a suceder aquí, me decía el pastor. Y yo le pregunté: pastor, ¿y el otro pastor que está en el suelo besándolo, abrazándolo? Se está ensuciando su traje, parece un Armani, está muy bonito, se está enlodando, ¿por qué lo ves así? Y me dice: Abraham, ese pastor que está ahí es el líder de la Alianza de los Pastores. Él fue el que te invitó y organizó el evento. Y ese muchacho es su hijo. Era un hijo de pastor, como yo. Perdón, no te dije que soy hijo de pastor. Soy hijo de pastor y es la mayor bendición que jamás haya podido tener en mi vida. Ser hijo de pastor para mí es como sacarme la lotería sin comprar boleto, porque me ha bendecido como no tienes idea. Me dijo: Abraham, ese hijo de él es un hijo de pastor al cual la vida le tendió una trampa. Hace 5 años que no lo ve, hace 5 años que no sabe nada de él. Ustedes están acá y no sé si sepan, pero nosotros venimos, está ruda la cosa, y no poder ver a alguien que amas es muy difícil, peor si no sabes dónde está. Hace 5 años que lo busca y no sabe nada de él. Por eso ahora que lo ve, no importa cómo venga, ¿qué importa si está mugroso o sucio o viene hablando como loco? Es su hijo. ¿Cómo no va a correr a él y lo va a besar y lo va a abrazar si es lo que hace años él está buscando? El chico se levanta del suelo y me abraza. Levanta la lengua, perdón si estoy llorando, pero algo me dice que el Espíritu Santo está restaurando a alguien en este momento. Algo me dice que vine por ti. Algo me dice que vine solamente por ti. El chico se levanta, levanta la lengua y saca una pastilla y me dice:

Abraham, con media de esta matan una vaca y yo me la iba a tomar completa, porque desde que no sirvo a Dios yo no tengo razón de vivir. Y hay alguien aquí que me va a entender. Si tú fuiste llamado a servir a Dios, podrás ser un profesionista o empresario exitoso, pero mientras no sirvas a Dios, habrá una parte en tu corazón que estará vacía. Tu felicidad se encuentra sirviendo al Rey de Reyes y Señor de Señores, y nada va a saciar eso más que sirviéndole a Él con todo el alma. Y me dice Abraham: si no le sirvo, yo no tengo razón de vivir. Así es que llegué a este lugar diciendo: si tú no me amas, si tú me amas todavía, vuelve a hablarme otra vez. Si no, me suicido, porque yo no tengo razón de vivir. Estabas hablando de conquista, de avivamiento. Cuando tú me dijiste ven, algo me empujó hacia el frente, algo me hizo caminar y yo temblaba. Si tú viste que yo temblaba, Abraham, es porque yo jamás te vi a ti. Delante de ti estaba aquel gigante que hace 5 años yo no veo. Era gigante hasta el cielo. Su rostro resplandecía como el sol. Su túnica era blanca como la nieve. No tenía un mazo para castigarme ni un lazo para matarme. Tenía sus brazos extendidos y me decía estas palabras: mi bebé, mi precioso, mi niño, cómo te he extrañado. Cómo he extrañado tu canción estos 5 años. Cómo extraño tu danza delante de mí. Cómo extraño hablar a las multitudes a través de tu boca. Cómo extraño sanar a los enfermos a través de tus manos. Cómo te he extrañado. Mira lo que te hizo el mundo. Mira lo que te dejó creer que sin mí podías seguir viviendo. Pero ahora ven, déjame limpiarte, déjame restaurarte. Y él decía: no, yo te fallé. Tú no puedes perdonarme después de lo que hice. Yo traicioné tu gloria. Y el Señor le dijo: no, shh.

Gracias, Señor, porque ahora tengo tu gozo y tu gozo es eterno. Te adoramos.

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Gracias, Padre. Jesús, Padre. Tomen su lugar, por favor. Mi esposa les envía saludos, mi familia, puedo pues decir mi familia ya, tengo 2 meses de ser padre de una preciosa niña que se llama Victoria Cristina. Y nuestra hija se decidió venir un mes antes de lo que debía. Y lo estamos viendo como un regalo extra del Señor definitivamente, porque la estamos viviendo un mes completo antes. Y nos pegó un buen susto el día que nació. No nos dio tiempo ni siquiera de llegar al hospital con cámara ni nada.

nada, porque la cosa fue así como que rapidísima. La doctora entró al hospital después de estar mi esposa internada todo el día y nos dijo en una hora su hija va a estar afuera y salió. Bueno, y mi hija es una peleadora tremenda. Eso fue lo que dijeron las enfermeras las primeras horas que la tuvieron en cuidados intensivos ahí en el hospital en Houston. Es una tremenda guerrera, es una mujer de Dios. No sé quién andará por ahí detrás de esa carita bonita que tiene, pero es una grande en el reino de Dios y estamos felices con ella. No pude tenerla en brazos las primeras horas, como muchos de ustedes quizás cuentan que apenas salió, ustedes pudieron tenerla. Yo tuve que esperarme unas horas. Mi esposa estaba en cuidados cuando pude sostener a mi hija en brazos, pero comencé a vivir una revolución en el corazón cuando sostuve a mi primer hijo en brazos, a mi hija. Mi mente, mis sentimientos fueron demasiado fuertes, muchas cosas pasaban por mi mente. He llegado a una reflexión después de estos primeros meses de vivir con ella, de cuidarla, y es que obviamente nada que haya vivido yo en la vida se puede comparar a este gozo que estoy viviendo, y por eso estoy hablando de esto. Nada, no existe una experiencia más maravillosa que esa. Iba a decir en pocas palabras con una torpe introducción, que no es introducción, es lo que quería decir al principio, es que puedo creerle a Dios ahorita mejor cuando dice que me ama. Esta niña no me ha dado ninguna razón para que yo la ame, excepto que es mi hija. Y es suficiente. Para un chico, o para un hombre que fue un chico rechazado en su casa por su papá, que tuvo que aprender de adolescente del amor de Dios por fe y esperar a que el Espíritu Santo trajera palabra y experiencias para convencerme del amor de Dios, ahora sentir adentro mío palpitar el corazón de un padre, lleva eso a otra dimensión. Y entonces, las dudas que me asaltan de vez en cuando, porque me asaltan de vez en cuando, porque a pesar de que Dios me ha enseñado una y otra vez su amor, en el corazón de alguien que fue huérfano, siempre hay temores que asaltan. Cuando esos temores vienen, yo puedo pensar como padre y decir, aunque mi mente y mis sentimientos hayan sido cableados de una manera que dudo del amor de un padre, lo que hoy vivo por mi hija me enseña que es posible que Dios ame con un amor que nunca nos va a soltar. Lo que ustedes acaban de estar diciendo es poderoso. Más que la canción misma. Lo que acabamos de estar diciendo, que no importa la tormenta, no importa el valle o por dónde estemos pasando, tú nunca me dejarás. Esa declaración es tan poderosa y ustedes la cantaron así. Yo creo que la cantaron como se debe cantar esa canción, no como una dulce canción, sino como una declaración de fe. Yo soy de los que creen que la alabanza, estaríamos perdiendo el tiempo si la alabanza es no más que una expresión romántica de sentimientos de la gente. La alabanza es profética, la alabanza anuncia lo que el Espíritu Santo nos ha dicho, lo que Él nos está diciendo entre nosotros, lo que Él anuncia sobre nuestro futuro, lo que está en el corazón de Dios palpitando y nosotros como hijos tenemos que creer, y es que Dios siempre estará ahí. Y es que esa afirmación contesta la pregunta y la inquietud más grande que hay en el corazón de todo hombre que pone los pies en este planeta. Toda persona que nace en este planeta, y todo hombre en particular que nace en este planeta, se está preguntando, ¿le importaré yo a alguien? ¿Será cierto que soy realmente importante para alguien? ¿Será cierto que alguien realmente está pensando en mí?
¿Será cierto que soy alguien que importo, que valgo, que no soy un número entre millones de personas que viven en el país de México? Soy alguien realmente. No soy un consumidor más potencial. No soy eso. Soy alguien importante. Pero lo gritamos desde que nacemos. Habrá alguien ahí afuera cuando tú naces. Eso fue lo que escuché a mi hija decirme en ese grito de nacimiento. Hay alguien aquí que me atienda ahora que nazco y no estoy cómoda en un vientre. Habrá alguien que conteste a este grito que tengo. Esa es la pregunta existencial quizás más importante que muchos de nosotros hemos hecho y estamos haciendo todavía. Y que conste que muchos estamos haciendo esa pregunta todavía casados y con hijos. Hay historias en la Biblia que ilustran lo que estoy diciendo. Jacob es un chico que nace en una situación familiar curiosa, interesante. Su padre ya es todo un hombre mayor, maduro. Nace junto con un gemelo, Esaú. Y curiosamente, desde que Jacob nace, parece que quiere ocupar un espacio en el mundo que la vida no le quiere dar. Por ejemplo, ¿se acordarán ustedes que él quiso ser el primero y peleó con su hermano para nacer de primero? ¿Se acuerdan de eso? La historia está en Génesis. Yo no quiero detenerme a leer los detalles por el tiempo y porque quiero llevarlos a un punto que tengo. Pero Génesis 25, versos 24, por ahí, relata la historia. Jacob nace agarrado del talón de su hermano, con el cual peleaba adentro del vientre de su mamá por ser el primero. Su lucha no se quedó allí, sino que cuando crece termina robándole la primogenitura a su hermano mayor. Esto es esa bendición particular que tiene el primer hijo varón en la casa de un israelita. Posición que le daba privilegios como el de ser el próximo patriarca en la tribu, el próximo líder, recibir quizás más del 60% de la herencia de su padre y tener una serie de prerrogativas interesantes que la ley daba. Y la costumbre realmente fue la que comenzó eso. Jacob quería esa bendición. Ustedes recordarán que Jacob roba la bendición de su hermano cuando su hermano regresa de cazar y tiene mucha hambre. Su hermano le sale con una sopa. ¿Cuáles son las sopas famosas aquí en México? ¿Campbell también es famosa aquí? Digo yo, estamos en Estados Unidos, pero quería pensar en alguna sopa que para ustedes sea como muy... Nada, bueno, sí, qué sé yo. Una sopa enlatada, se acabó. Campbell, nos quedamos ahí. Claro, un caldo tlalpeño. ¿Quién no vendería la primogenitura por un caldo tlalpeño? Yo lo pensaría. Y cuando ese tipo hace eso y se aprovecha de un momento de debilidad de su hermano mayor, yo me pongo a pensar cuando leo la historia, ¿qué está tratando de conseguir este muchacho? Yo quisiera que ustedes descubrieran conmigo qué es. Si se van ahí, eso sí lo quiero ver. Génesis 25. ¿Están ahí? Dice capítulo 25, verso 25. Salió el primero rojizo, todo velludo como una pelliza, y lo llamaron Esaú. Y después salió su hermano con su mano asida al talón de Esaú y lo llamaron Jacob. Isaac tenía 60 años cuando ella, Rebeca, los dio a luz.
Bueno, la verdad es que tengo muchas razones por las cuales identificarme con la historia. Una de las razones, obviamente, es que Isaac era un cuarentón cuando se casó y con una mujer muy bella. Bueno, sobra que lo aplique. Quisiera. Yo me esperé demasiado tiempo en la vida, demasiado. Algunas personas se acercan, padres y algunos chicos jóvenes se acercan y me dicen, me conocen de años y me dicen, oiga, ore por mi hijo que él quiere ser como usted. Y yo siempre le digo a su mamá o a su papá, mire, señora, usted no sabe lo que usted está diciendo. Él no quiere ser como yo. Por ejemplo, yo a nadie le aconsejaría casarse a esas alturas de la vida. Yo le aconsejaría casarse un poquito más temprano. Pero esa es mi historia. Entonces me gusta la historia porque Isaac es un cuarentón bien parecido, que se casa con una señora bien guapa y tiene unos hijos preciosos. Dejémoslo ahí. Lo que me lleva, por cierto, me estoy desviando del tema, pero aquí hay un publicador de libros y quizás se interese en publicar este libro. Por cierto, estoy pensando en escribir un libro relacionado con mi comentario reciente. Porque algunas personas me han preguntado, hermano, ¿alguna vez a usted le ataca el orgullo, no? Y yo pues digo, pues imagínense, el orgullo es como el, ¿se acuerdan? El orgullo es tan humano como ir al baño, ¿no? O sea, eso es una cosa que nadie se escapa de él, ¿no? Pero algunas personas me dicen, no, hermano, es que usted se ve muy humilde. Eso me inspiró la idea de escribir un libro que quisiera publicar este año. 7 pasos para llegar a ser tan humilde como yo. Lucas, no me puedes robar la idea, ¿ok?

a ser diestro cazador, hombre del campo, pero Jacob era hombre pacífico que habitaba en tiendas. Y amaba, aquí está el punto, subrayenlo ustedes, amaba Isaac a Esaú porque le gustaba lo que cazaba, pero Rebeca amaba a Jacob. Hay una familia que está dividida con preferidos, una mamá para quien Jacob, que es un niño muy nice, ese es su favorito. Y en cambio el papá ama a Esaú porque Esaú es cazador. Es cazador, o sea, eso no dice algo ya. Es bien tosco, es medio bruto como el papá, o sea, como que, como se le gusta matar animales y qué sé yo. Y su papá dice, wow, es parecidito a mí, es como una gota, me gusta eso. ¿Por qué el segundo no salió así? Porque el segundo dice que era hombre de estar en tiendas, o sea, el tipo. Mientras Esaú está cazando animales y metiéndose en problemas y se quiebra la nariz y se rompe la rodilla, etcétera, porque le gusta la vida del campo, a Jacob le gusta la vida de la casa. A Jacob le gusta estar metido en internet, revisando el Museo del Prado, leyendo en las bibliotecas más famosas del mundo, haciendo investigaciones, sacando cienes o as todo el tiempo. O sea, porque el tipo es brillante, la verdad. Y su mamá enamora a su mamá porque al tipo no le gusta ensuciarse, por ejemplo. El tipo no tiene necesidad, su mamá no tiene necesidad de estar cambiando la ropa y lavando ropa todo el tiempo, porque Esaú es muy pulcro, perdón, Jacob es muy pulcro, muy nice, muy refinado, muy educado, muy obediente. El que saca las malas notas y todo eso es el bruto de Esaú. Y ese es el que tiene problemas y le rompe la cara a sus compañeros y se mete en líos. Y su papá lo ama por eso. A su papá le fascina eso. Le recuerda su niñez de bruto también. Le encanta eso. Entonces, ¿qué pasa con Jacob? ¿Qué estás tratando de decir, Danilo? Básica y llanamente que Jacob no tiene la conexión con su papá que necesita. Que todo hombre pide a gritos, no la tiene, se la robó su propio padre, se la roba un perfil, una manera de ser que no es lo que satisface el corazón de su papá y que su papá no sabe leer tampoco. Y desde el momento en que Jacob percibe esa ausencia de conexión, entonces comienza a buscarla. Y dígame, óigame, hay que ver lo que un hombre está dispuesto a hacer por conseguir una conexión que la vida no le está dando con alguien importante como su papá. Hay gente que está dispuesta a robarle a su propio hermano. Hay gente que está dispuesta a engañar a su propio padre, como Jacob, cuando su padre era viejo y estaba a punto de morir y estaba por entregarle la bendición a su hermano mayor. Se vistió de su hermano, entró en la tienda y se aprovechó de la ceguera de su propio padre y le dio una sopa Campbell otra vez, que se la bebió pensando que era un potaje de un animal recién cazado por su hermano Esaú, pero era el mentiroso de Jacob otra vez. Y lo bendijo. Lo bendijo siendo engañado. Pero para un hombre que está buscando la bendición, hasta una bendición de engaño basta. Cualquier cosa puede ser un buen sustituto de esa bendición. Un abrazo que es dado sin querer. Eso es lo que está buscando Esaú. Eso es lo que está buscando Jacob. La vida se lo roba, Jacob lo arrebata. Es lo que está buscando cada uno de nosotros desde que nace. Y por eso me identifico con la historia muchísimo. Muchísimo, aparte de las razones obvias que les di hace un rato. Yo no entiendo por qué desde que yo tengo uso de razón yo puedo percibir que no tengo esa conexión con mi papá en Costa Rica, donde yo nací y me crié. Bueno, si se puede decir que me crié. No percibo eso. Soy el tercero en casa. Papá tiene una relación excelente con mi hermano mayor y un poco más o menos con

segundo, pero no con el tercero. No entiendo las razones, pero yo comienzo a buscar cómo solucionar eso y entonces encuentro el fútbol. El fútbol es el Dios de mi padre. Padrino de equipos de fútbol, parte de la junta directiva de una sociedad de fútbol. Su lugar de juntas está lleno de trofeos que han coleccionado a lo largo de muchos años y fotografías de jugadores de fútbol. Yo crecí entre jugadores de fútbol y equipos de música que ensayaban en el lugar que mi padre administraba. Fiestas y bailes de fin de año, etcétera. Pero el Dios de mi padre, fútbol. Quise buscar cómo entonces conectarme con él a través del fútbol, pero no me gustaba. No me gustaba el fútbol, nunca me gustó el fútbol. ¿Cómo le hace uno para que le guste? Yo dije, pues aunque no me guste. Y le digo a mi padre, cómprame unos zapatos y una ropa de fútbol y enséñame. Y lo hizo. Y me dijo, vamos conmigo al ensayo, a la práctica de los equipos el próximo sábado y yo te enseño, te voy a dedicar unos minutos. ¿Y qué creen ustedes? Pues me pone en medio de 24 jugadores profesionales de fútbol. Tengo 6 años aproximadamente y la primera vez que estoy pateando la pelota en frente de jugadores de fútbol en un lugar profesional para eso. ¿Y qué creen ustedes? Pues la fallé 2 y 3 veces, claro. Me dio un pánico tremendo. Mi padre pegaba gritos de cólera, de vergüenza. ¿Cómo su hijo no sabe patear una bola? ¿Qué le pasa? Está normal. Yo salgo corriendo del estadio, me llego a la casa y agarré la ropa deportiva, los zapatos y los boté en el basurero. Nunca más quise verlos en mi vida. Pero bueno, la búsqueda siguió. Le pedí a mi padre que me llevara entonces con él a los partidos de martes en la noche, jueves en la noche. Mis dos hermanos mayores iban con él, la pasaban muy bien, comían hot dogs y llegaban tarde a la casa. Y en fin, era divertido. Le dije, llévame. Me dice, ¿a ti no te gusta el fútbol? Le dije, ¿qué importa? Lléveme. Bueno, está bien. Este próximo jueves, 5 de la tarde, quiero que esté listo. Ok, perfecto, estoy listo. 5 de la tarde, estoy terminando de peinarme. Como notarán, me gusta peinarme. Tengo un nuevo look ahorita, Lucas. Entonces estoy peinándome. A todo esto, el Esaú de la historia, de mi historia, es mi hermano mayor. Él es el bruto que anda quebrando los cristales en las casas de los vecinos. Saca malas notas, no porque no sea inteligente, sino porque es bruto, no quiere estudiar. Yo no sé qué le pasa a mi hermano. Mi hermano mayor era una cosa especial. Este hombre me hizo preguntarme seriamente en la vida, ¿para qué rayos existen los hermanos mayores? Yo no lo percibía de niño, lo entendí después, pero mi hermano me odió desde el día que nací. Le robé su primer lugar en la casa. Y mi padre, enamorado de su hijo mayor, mi madre, enamorada de mí. Yo era el muchacho obediente, bien vestido, notas de A todo el tiempo, parte de la junta de gobierno de la escuela, relaciones públicas, chévere, muy bien, artista, pintor, estudiando en la casa, aficionado a la lectura. Y ella decía, wow, este muchacho. Algunas veces cuando estaban dándole de golpes a mi hermano mayor y al segundo porque se portaban mal, ellos gritaban, ¿y por qué a él no le pegan? Y mamá saltaba y decía, ¿y qué quieren? Que le pegue por ser bueno. No, ¿qué culpa uno tiene de ser tan especial, no? Humildito. Por eso es que voy a escribir el libro. ¿Cómo? Y aquello había creado un odio, una distancia entre mi hermano mayor y yo, pero especialmente con papá, porque papá no sabía leer eso. Papá no entendía cómo entrarle a ese tercer hijo. No sabía. No entendía, no quería. Y eso te deja buscando cómo llegarle ahí.
y a veces no encuentras manera. Te vuelves un suplantador, te vuelves uno que roba afecto, que compra, que busca metas para sentirte significativo en la vida y ganarte el favor de alguien que es importante para ti. ¿Qué tú estás haciendo el día de hoy para llenar ese vacío? ¿Qué habrás hecho a lo largo de la vida para conseguir un te quiero? ¿Qué estarás haciendo el día de hoy para sentirte importante o para contestar la pregunta, ¿seré realmente importante para alguien? Hay chicos que se meten con pandillas porque las pandillas les hacen sentir importantes. Lo que papá no supo hacer, lo saben hacer sus amigos. Hay chicas que se entregan en los brazos de un imbécil que solo quiere sexo porque le dijo te quiero y le dio abrazos que nadie le, que su padre le robó. Hay chicos que se corrompen sexualmente, no porque sean pervertidos, sino porque están buscando amor enfermizamente. Hay otros que se vuelven estudiantes brillantes y nunca paran a lo largo de la vida. Logran y logran y logran y nunca se sacian de lograr y lograr y lograr, pero cuando están a solas son miserables. No sé si algunos de nosotros nos hemos detenido a reflexionar sobre la cruda realidad de que el hecho de que nosotros seamos hombres nos dio a nosotros una asignación muy fuerte en la vida, y es tener la capacidad de afectar a otro hombre en tu vida que se llama tu hijo o tu hija. No sé si sabías que el ministerio, creo que lo sabes, pero te lo recuerdo con mucho respeto porque yo apenas comienzo en estas cosas de la paternidad. Pero yo te lo recuerdo, el ministerio más grande y la oportunidad más grande que tienes de mejorar el mundo reside en un hijo que te está esperando en casa. Algunos de ustedes están malmatando la vida para dejar un legado de dinero y casas quizás y estudios, y los felicito por tratar de hacerlo. Pero le están robando a sus hijos el legado más grande, que es amarlos, tocarlos, afectarlos, bendecirlos, estar en sus ensayos, estar en sus prácticas de fútbol, estar allí cuando sus hijas llevan esas clases de danza y terminan de hacer piruetas y están mirando a ver si tú les estás mirando para decirle, bien hecho, mija. ¿O no sabían ustedes que ustedes son el único público que existe cuando sus hijos están jugando? Cuando sus hijos terminan una tarea y un proyecto, ¿a quién están buscando? ¿Qué? ¿Están buscando que el profesor les diga bien hecho? No, señores, está esperando que ustedes se tomen 5 minutos y revisen la tarea y le digan, bien hecho, mijo. Sos bueno en estas cosas. ¡Qué bárbaro! Vas a llegar lejísimos, mijo. ¿Quién más nos puede marcar si no es nuestro propio padre? ¿Y quién más nos puede dejar huérfanos si no es nuestro propio padre? Aunque suena muy obvio, estoy hablando de ser huérfanos en el corazón. Puedes tener a tu papá como yo lo tuve toda mi vida en casa, pero es como si no hubiera estado. Y peor aún, cuando el alcohol entra y la deslealtad entra, la mezcla, el cóctel que sale es terrible. Cuando hay un hombre en casa que no sabe comunicar amor porque nunca lo tuvo, y cuando el alcohol lo enloquece y el dinero lo vuelve una persona desequilibrada en todas las áreas, y entra la infidelidad sexual en la casa, lo que deja es un desastre. Me marcó de otra manera, me marcó con silencio, me marcó con brazos que no saben abrazar, me marcó con ausencias largas, me marcó con palabras que no se dicen y que tú esperas que se digan. Tú esperas esas palabras. ¿Cómo te marcaron a ti? ¿Qué te dijeron que no te dijeron? ¿Qué hicieron que no hicieron?
inevitablemente, lo quieras o no admitir, tú estás marcado también y de alguna manera estás marcando a tus hijos igual y espero que mejor que como lo hicieron contigo. Pero hay muchos aquí esta noche que han orado y están deseando ser usados por Dios para marcar a una generación y a un país, ignorando que ustedes mismos todavía hoy se están preguntando: ¿habrá alguien a quien yo realmente le importe? Por eso algunos de ustedes no se conectan con Dios todavía. Porque aunque ustedes oran o vienen acá, en el fondo del corazón, cuando surgen los problemas, lo primero que piensas es: ¿habrá alguien realmente que esté escuchando cuando yo grito? Algunos de ustedes son hombres de pelo en pecho y barba y con canas quizás ya en la frente. Pero cuando los problemas vienen, están llorando a solas diciendo: ¿por qué no tengo a un viejo al cual preguntarle? ¿Dónde está mi viejo? ¿Por qué tengo esta sensación de que estoy solo todo el tiempo? De que nadie me entiende. Llevas la carga de una casa, el reto de ser padre, de trabajar, de hacer muchas cosas, y tú te sientes solo en esa carga. Te tiras al piso a orar y te parece que el cielo es de bronce. Porque aunque te han dicho que Dios es tu padre, lo que tú conoces de padre no es muy bueno. ¿Te ha pasado a ti quizás? Me ha pasado a mí. Una bendición que se roba no marca positivamente a una persona. Tú puedes conseguir logros en la vida que provocan que las personas te aplaudan y te admiren, pero cuando tú no has recibido esa afirmación de un padre, ninguna de esas cosas que tú buscas para conseguir esa afirmación logra llenar el corazón. No lo hace. Jacob sigue su camino como un suplantador, y los de ustedes que conocen la historia, yo no me detengo con los detalles, saben que siguió su camino siendo un miserable. Tuvo que huir de casa de su padre porque su hermano descubrió la patraña de su hermano menor y quiso matarlo y lo persiguió, y su hermano menor sale de casa por muchos años, de hecho no regresa nunca. Paréntesis aquí: no hay mujeres entre nosotros, pero quizás algunas de ellas lo escuchen después en un audio o en el DVD, no lo sé.

ellas lo escuchen después en un audio o en el DVD, no lo sé. Pero qué terrible cuando las mujeres no saben leer su lugar. Rebeca amaba enloquecidamente a su hijo Jacob al punto de que le tenía la vida arreglada. Y le dijo: yo sé lo que tú quieres, tienes mi amor, pero sé que estás buscando el amor de tu papá. Yo te voy a ayudar. Y lo vistió como su hermano y le dio la estrategia y lo metió al manganzón de Jacob, que ya era un hombre, y le dijo: haz como te digo. Mamá, pero si me descubre, tranquilo, mijo, yo lo tengo todo arreglado. Hay mujeres que no saben soltar a sus hijos cuando es el tiempo de soltarlos. Hay mujeres que no saben que solo el hombre puede hacer lo que Dios diseñó al hombre a hacer, y es marcar a otro hombre. Fui criado por una mujer sola que muchas veces nos dijo: señores, mijos, pórtense bien porque yo tengo que hacer las de papá y mamá. Pero no hay mujer en este planeta que pueda hacer eso. En esencia, una mujer no puede hacer eso. Porque en el diseño de Dios, solo un padre marca a un hijo. Solo un padre le entrega a su hijo el legado de ser un hombre de Dios. Solo un padre puede hacer eso. Y aunque oigo una y otra vez, miren, lo que oigo el día de hoy, cuando la gente escucha que tengo una hija, todos me han comentado: tu hija te va a apapachar, te va a enamorar, y las hijas son más pegadas con los papás y los hijos son más pegados con las mamás. Pero en el orden de Dios, aunque esa sea la tendencia, tarde que temprano, tu hijo, que es muy pegado con su mamá, necesita ser un cambio, y eres tú la persona llamada por Dios a hacer ese cambio, de ayudarle a tu hijo a desconectarse de alguna manera de ese apego por mamá y hacer un vínculo fuerte contigo para que pueda llegar a ser la persona que tiene que ser en la vida. ¿Alguien me está escuchando acá? Lamentablemente, muchos de nosotros pasivamente aceptamos que nuestros hijos van a buscar a su mamá siempre. Lo aceptamos pasivamente porque las mujeres no quieren soltar a sus hijos tampoco. No los quieren soltar. Pero tarde que temprano, las aventuras que tiene ese niño tienen que ser contigo. Eres tú la persona llamada por Dios a la que se le dio el privilegio de dejarle el legado de la hombría a tu hijo. Eres tú el que tiene que iniciarlo de alguna manera en esa carrera maravillosa de ser un hombre de Dios. Tú eres la persona. Ay, híjole. Hablando de iniciaciones, yo sé que todos los que estamos aquí lo sabemos, pero por si acaso, iniciar a un chico en la hombría no significa llevarlo con una prostituta. Yo sé que casi sobra que lo digamos en un ámbito cristiano, pero uno nunca sabe que haya alguno por ahí que diga: en el nombre de Jesús lo voy a hacer hombre. Uno nunca sabe, hay de todo. Eso era lo que escuchábamos a mi padre decir todo el tiempo: un día de esto los voy a hacer hombres. Y nosotros, como éramos tan pequeños, decíamos: ¿y qué será eso? Yo creo que yo soy hombre, yo tengo lo mismo que él. Pero él continuaba diciéndonos: un día de esto los voy a hacer hombre. Y eso era ver a mi madre como una leona que entendía lo que implicaba eso, y decirle: el día que a ti se te ocurra, te la vas a ver conmigo. Desgraciadamente lo logró con uno de mis hermanos. Casi le arruinan la vida. Ritos de iniciación. Tu hijo necesita que le dejes ese legado. No es difícil de hacer, pero requiere decisiones. Decisiones de todos los días, de todas las semanas. Pero antes de que tú puedas marcar a tu hijo en ese sentido, Dios tiene que marcarte a ti. Claro.

Dios tiene que marcarte a ti. La Biblia dice que Jacob, muchos años después, se encuentra enfrentando a su hermano Esaú, que lo está buscando, le manda noticias. Su hermano se asusta, pero va al encuentro de Esaú. Se detiene en un valle, permite a sus esposas e hijos cruzar un río y encontrarse con Esaú. Sinvergüenza, al fin y al cabo, Jacob. Yo siempre he dicho que es sinvergüenza más grande. Sabe que su hermano está enojado con él. Sabe que su hermano es cazador. Su hermano lo puede ver a dos cuadras y con directo al corazón lo manda con el Señor rápido. El tipo sabe que está lidiando con alguien peligroso, alguien resentido, y le envía a sus esposas e hijos adelante. ¿Cómo ven ustedes eso? No, el tipo es un sinvergüenza. Se queda solo, pero su pecado lo alcanza. Su corazón sinvergüenza lo alcanza esa noche. Cuando el Señor se le aparece y pelea con él, en uno de esos casos de teofanías en el Antiguo Testamento, y pelea con Jacob, o más bien Jacob con él, toda la noche. Yo siempre he pintado ese cuadro. Jacob lo único que sabe en la vida es arrebatar y pelear, y eso fue lo que hizo con Dios mismo. Se le fue encima al Señor cuando vino a bendecirlo. Unas pocas horas después, ese ángel estaba en serios problemas. La bombilla esa ya de su batería se encendía, el sol iba saliendo. El manual decía, cuando salga el sol tú te tienes que ir, no porque fuera vampiro ni nada, sino porque, no sé, tenía que irse. Y le dijo, suéltame que el sol ya está saliendo, yo me tengo que ir, esas son mis instrucciones. Y Jacob le dice, yo no te suelto hasta que no me bendigas. Y lo tenía pero estaba en problemas. Siempre he pintado que la ruedita esa dorada del ángel estaba toda quebrada, las alas estaban plumas por todas partes, era un desastre aquello. Jacob estaba en serio desesperado, ahogándose, asfixiándose por llamarse suplantador, como su propio nombre lo dice. Y llega el punto de desesperación en su vida de decir, yo necesito que alguien me bendiga. La bendición que le robé a mi padre no fue suficiente. Necesito que Dios, el Padre en esencia, me bendiga. El que por encima de ser santo, poderoso, glorioso, luz, justicia y poder, es Padre. El verdadero Padre. Y le cambió la vida. Le cambió la vida cuando cae al piso, herido por Dios mismo, que le dice, tú has estado batallando toda la vida, pero esta bendición no se consigue con batallas. Las personas batallan por ganar puntos, pero cuando se trata de Dios, uno no gana puntos con Dios, uno se rinde. Cuando uno se rinde, uno descubre a Dios. Ustedes lo saben. Puedes haber tenido un padre ejemplar en la vida, pero tarde que temprano tendrás que cruzar un valle en donde estarás solo y tendrás que descubrir a tu Dios, a tu Padre. Seguramente ya lo has pasado. Algunos de ustedes querrán evitarle a sus hijos. Yo tengo un amigo de corazón que quiero con todo el alma, que está viviendo eso hoy. Su hijo, el amor de su vida, por quien ha dado todo, ha trabajado toda la vida, está en un reto de esos que su padre no puede ayudarle a contestar. Llorando en mi auto me decía, yo quisiera tener el dinero del mundo para ayudarle a mi hijo en este reto que tiene, pero no lo tengo. Y tuve que detenerme para decirle, oye, tu hijo está en ese punto donde un buen padre tiene que quedar atrás para descubrir que él está conectado con el Dios del universo, el Padre de padres, nuestra fuente, nuestro proveedor, como muchos de ustedes lo han descubierto cuando han sido llamados por él a retos. No puedes evitarle a tu hijo hacerse hombre en ese sentido, pero va a llegar el día. Jacob fue cambiado, fue bendecido por Dios. El Señor le dice, no te llamarás más Jacob, te llamarás Israel, príncipe con Dios.
El caminar de Jacob a partir de allí fue cojeando, pero su caminar en la vida fue distinto. Dios lo marcó. Tú no eres cambiado cuando oyes de Dios, cuando lees acerca de Dios o cuando cantas acerca de Dios. Tú eres marcado cuando te encuentras con la realidad y el misterio de Dios, que te deja sin palabras, te tira al piso y te compra para toda la vida, por decirlo de alguna manera. A mis 20 años yo estaba llorando en una clase de escuela dominical en la iglesia donde yo me crié. Había estado en esa iglesia desde los 14 años, me fui a los 17 enojado con mi pastor. Era un rol de padre para mí, el del pastor. Yo trabajaba para él, hacía cuanto yo podía hacer en una iglesia de unas 900 personas. Serví con todo el alma y todo el corazón. Bendigo a Dios por la labor de un pastor. Porque para alguien que viene de un trasfondo tan, tan terrible, cuando descubre que hay hombres nobles que aman a sus esposas y les son fieles y crían a sus hijos en el temor de Dios, eso le cambia la vida a uno. Pero eso no quita la necesidad de que tengas un encuentro con Dios Padre. A los 17 años me fui enojado con ese hombre porque por más que yo hacía, no lograba llegarle a la talla. Me fui de esa congregación 2 años fuera, tratando de vivir en el mundo y qué sé yo. Pero Jesús me encontró de la forma más tremenda, ¿no? Me encontró huyendo en discotecas y en lugares de mala vida, pero con un mensaje que me cambió la vida. No tenía nada que ofrecerle, estaba en el piso. Había sido un hombre de mucha oración, de mucho ayuno, de mucha Biblia. Ahora no hacía nada de esas cosas, pero la presencia de Dios seguía buscándome. Yo no lograba computar esa cosa, no lograba entender qué era lo que estaba pasando con Dios. Yo decía, le decía a Dios, tú estás mal. Tú sabes, ¿qué hace Dios metido en una discoteca? O sea, yo se lo tuve que decir, ¿qué haces tú metido aquí? O sea, Dios, iglesia, discoteca, diablo. O sea, ¿qué tú haces metido acá? Yo me iba a esos lugares a tratar de pasar una noche, pero el Espíritu Santo estaba allí y me buscaba y me llamaba. Yo sentía la presencia de Dios. Me agarré con Él, con Dios. Me peleé como Jacob. Y me dije a mí mismo, la próxima vez que Dios me venga a echar a perder una fiesta, porque ni pecar a gusto podía, la próxima vez que me haga eso, le voy a tirar en cara ciertas cosas. Y yo sé que a Dios, si yo le tiro en cara a Dios ciertas cosas, el tipo me va a partir con un rayo. Y eso es lo que quiero. Yo quiero que me deje en paz. Y vino el Señor, por decirlo de alguna manera. Estoy a punto de salir con unos compañeros de universidad, de fiesta 3 días, y la presencia de Dios otra vez está allí antes de que yo entre a esa clase de universidad y luego saliera. Y entonces yo veo que va a pasar lo mismo. Me siento por ahí en una silla, ahí en el campus universitario, comienzo a hablar con Dios enojado y le digo, Tú te estás pasando de la raya, tú me tienes que dejar ir. Yo sé por qué tú me estás buscando. Tú me estás buscando porque perdiste una buena pieza. Yo predicaba, yo enseñaba a los jóvenes, yo era líder de jóvenes, hacía miles de cosas en la iglesia. Yo dije, yo sé que tú me estás buscando porque perdiste una pieza que te hace falta, pero ¿sabes qué? Ni loco te vuelvo a servir. Tú eres un jefe de lo peor que hay. Le dije, ¿dónde está toda esa gente que me amaba y que decían que yo era un líder de bendición para ellos? ¿Dónde están? Nadie tomó el teléfono, nadie me buscó, ni el pastor. Paréntesis, yo le dije al pastor, cuando yo le renuncié a todo, le dije, ni se te ocurra buscarme. Lo cumplió al pie de la letra. ¡Qué bárbaro! ¡Qué bárbaro! Y eso me hacía sentir tan enojado. Le dije a Dios, tú eres un jefe de lo peor, te di mi adolescencia, me guardé para ti, ¿cómo me pagaste? Estoy solo. Hubo silencio. Y después la voz de Dios que me dice, yo no te estoy buscando a ti por lo que tú puedas hacer por mí. No lo necesito. Yo te busco por lo que tú eres. Tú eres mi hijo.
No hay nada bueno que tú puedas hacer para que yo te ame más. No hay nada malo que tú puedas hacer para que yo te ame menos.

Algunos de ustedes están llorando porque saben cómo ustedes aman a sus hijos y entienden que Dios puede amar así, aunque suene como una locura, porque ustedes y yo la hemos regado terriblemente y no merecemos eso. Pero esto no se trata de merecer, se trata de que Dios quiere amarnos así. Y cambió la vida. Pocos años después, y termino acá, pocos años después yo estaba tratando de orar otra vez en una clase de escuela dominical. Estoy muy enojado con Dios otra vez. Mi padre había regresado a la casa, las cuentas se acumulaban mientras yo era el único que trabajaba en la casa, estaba estudiando en el seminario bíblico, era la única persona que trabajaba, sostenía a mi madre, a mi padre y dos hermanos, uno de ellos que no quería trabajar o no podía, yo no recuerdo. Mi padre viviendo su vida de siempre, saliendo en las noches a tomar, llegando a las 4 de la mañana a cocinar y lavar ropa y a despertarnos a todos. No pude más con eso, me agarré con él del pelo y le dije, no sé cuánta cosa le dije. Me fui a la iglesia a tratar de orar, pero estoy bien enojado. Estoy quejándome con Dios y le estoy diciendo, esto no es justo, yo tengo 20 años de esta misma porquería. Yo quería un hogar normal, ¿por qué no pude tener un hogar normal como cualquier otra persona? Si es que existen los hogares normales. Y mientras estoy discutiendo con Dios, no sé cómo es que esto pasa, es simplemente algo que me pasa y es una experiencia. Yo quise compartirle la palabra primero porque yo lo que quiero que usted crea es la palabra de Dios. Pero esta es una experiencia que me sirve para cerrar lo que estoy diciendo. Mientras yo estoy tratando de hablar con Dios, yo recuerdo a mis 7 años una cosa que me marcó acerca de papá. Mamá está gritando en la cocina, me llama por mi nombre. Yo me levanto, tengo 7 años, salgo corriendo hacia la cocina a buscarla a ella, me topo a mi papá en el camino, me quedo paralizado, le tengo terror a mi papá. Papá está tomando como un loco, se vuelve loco cuando toma, habla de matarnos, habla de hacer matar a mamá, muchas cosas. Yo me quedo temblando, deseando hacerme transparente, que no me vea, y de hecho me quedo quieto como uno de esos animales que cuando se siente en peligro se paraliza. Me quedo paralizado, no le digo nada, me hago a un lado, espero lo peor, me va a gritar, ¿qué va a hacer? Y es como si no me hubiera visto, tira la puerta, se va. Tengo un dolor tremendo porque sé que algo malo ha pasado. Ese es el hombre que yo más admiro en el mundo, la persona de la que quiero, con la que quiero estar más cerca y la persona que me rechaza con mayor fuerza que ninguna otra. Nada funcionó con él. Corro hacia la cocina a buscar a mamá. Está llorando, mirando hacia la pared. La obligo a voltearse hacia mí. Tiene a mi hermano pequeño, menor, en los brazos. Se tapa la cara. La obligo, mientras le digo, ¿por qué me estabas llamando? ¿Qué fue lo que pasó? Y cuando ella se quita las manos de encima, tiene una herida en la nariz, sangre por toda su cara, sus vestidos. Es terrible. Había intentado matarla, le estaba dando de golpes cuando ella gritó mi nombre porque no encontró ayuda. Hubiera deseado que no lo hiciera, pero qué bueno que lo hizo. Hubiera deseado no ver eso. Y me tiré en mi cama a llorar a gritos, no me podía controlar. Tengo 20 años, estoy llorando de manera distinta, pero estoy recordando eso. Estoy llorando con enojo y diciéndole, ¿dónde estabas, Señor? ¿Por qué? ¿Qué sentido tiene esto? Y el Señor me dice, nunca viste el cuadro completo, ¿verdad? Y le digo, ¿cómo? Y me dice, mira, yo tengo mis ojos cerrados, repaso otra vez la escena, y cuando llego a verme a mí mismo de espaldas, sentado,

Repaso otra vez la escena. Y cuando llego a verme a mí mismo de espaldas, sentado en mi cama llorando, me dice el Señor: mira a tu derecha. Cuando yo veo a mi derecha, ¿cuál es mi sorpresa? Que me encuentro que Jesús está ahí. Está sentado ahí. Y en cuestión de instantes es como si estuviera sentado yo otra vez ahí. Y lo primero que hago es voltear a verlo. Quiero saber qué onda, qué está haciendo ahí, porque yo nunca lo vi. Me abrazaba con esta mano y con la otra mano se tapaba. Porque estaba llorando tan fuerte como yo. Lloraba fuerte. Me decía: yo sé lo que es. Yo sé lo que es. Yo lo pasé contigo. El cuadro de la cruz no podría ser más claro. Porque ahí tenemos al Hijo de Hijos gritando por todos nosotros que no hemos tenido un Padre perfecto como lo queríamos, gritándole al Padre perfecto: Padre, Padre, ¿por qué me has desamparado? Ahí estábamos todos nosotros dolidos y ahí estaba nuestro Padre con el corazón deshecho, volteándole la espalda porque estaba llevando nuestros rechazos y nuestros pecados sobre esa cruz. Dolido porque eternamente lo ha sostenido, son uno, pero en este momento Él tiene que darle la espalda para rescatarnos a nosotros de esa soledad. Y para contestar la pregunta que me contestó ese día, ni aún teniendo un Padre perfecto, tu corazón jamás hubiese sido lleno con lo que solo yo te puedo dar, porque yo soy tu Padre, el que te marca con nombres de bendición, el que te afirma cuando alcanzas tus éxitos y habla bien sobre ti, como dice Jeremías 29:11. Yo sé bien los pensamientos que tengo acerca de ti, y son pensamientos de bien y no de mal, para darte un futuro y una esperanza. ¿Puedes creer en esta noche que tu Padre Celestial te ama así? ¿Te atreves a creer eso en esta noche? ¿Te atreves a creer que tu Padre Celestial es suficiente para ti? A ti que tienes corazón de huérfano en esta noche, te lo digo de parte del Señor. Atrévete a creerlo cada día de tu vida. Porque Él sana a los huérfanos de corazón. Él libera a los que están oprimidos en cadenas de soledad. Él llena el corazón de aquellos que están diciendo: a nadie le importa lo que a mí me pasa. Él te grita del cielo: ¿quién dice que no? Mira una cruz. A Dios le importas demasiado. Inclinen su rostro, por favor. Nosotros invocamos tu presencia hace un momento, Señor. Y yo te pido que tú seas envolviendo y abrazando, Padre, el corazón de cada hombre que está aquí, Señor. Incluso hombres que no tienen una historia similar a la mía. Y no tienen por qué, pero que están buscando esa bendición. Su padre ya murió. Algunos no saben quién fue su padre. Otros han sido maltratados, abusados, abandonados, rechazados. Pero tú eres padre que llama a reconciliar el corazón. Tú eres padre que abraza, que restaura, que sana, que libera en esta noche. Díselo conmigo: Padre Celestial, yo creo en tu palabra.
Creo que eres Padre de mis

Misericordia, Dios de la vida, mi dueño, mi hacedor y mi fuente eres tú. Yo lo declaro esta noche, tú eres todo suficiente para mí, más que suficiente para mí. Yo te invito a que vengas y llenes cada espacio de mi corazón con tu persona. Enciende tu luz adentro mío. Disipa las tinieblas. Congela, Señor, las dudas. Señor, libérame del rechazo y del temor y del abuso, porque yo corro a ti esta noche creyendo que eres el Padre de mi vida. Yo soy el Hijo de tu amor. Yo creo que fui amado en Cristo Jesús. Que cuando tú lo rechazaste a Él, Señor, te llevaste mi pecado. Que lo dejaste a Él solo para que yo nunca esté solo. Que Él murió como pecado para librarme a mí del pecado. Que tú, Señor, lo levantaste entre los muertos para levantarme a mí, para recibirme a mí, para perdonarme a mí. Padre, yo quiero perdonar de todo corazón a cualquier persona que me ha herido, me ha ofendido, y en particular a mis padres. En esta noche yo quiero ser libre de esa carga. Y te invito a que me des la gracia de perdonar. Mientras ustedes tienen sus ojos cerrados, todo aquel que quiere hacer una oración en donde usted perdona a un padre ausente o abusivo, todo aquel que dice yo no he sido marcado con bien por parte de papá y por eso he estado resentido o simplemente no puedo siquiera traerlo a la memoria, necesito perdonar. Todo aquel que quiera hacerlo, póngase de pie y levante los brazos delante de Dios. Yo lo voy a conducir en una oración. Ábrale esos brazos a su papá celestial ahorita. Encuéntrese con Él. Él está aquí. Él está enfrente tuyo. Te está diciendo, yo sí puedo quemar toda esa basura. Yo sí puedo ahogar tus temores. Yo sí puedo sanar tu soledad. Ore conmigo. Padre celestial, yo recibo tu amor en esta noche y te confieso mi necesidad, mi dolor, mis preguntas, mi enojo, mi rebeldía. Te los confieso, Señor. Echo estas cosas a tus pies y te pido ahora mismo, Señor, dame la gracia de perdonar como tú me has perdonado a mí. Padre celestial, díselo, delante de ti, yo abrazo el perdón, decido perdonar estas ofensas de todo corazón. Yo suelto estas cosas. Yo suelto a papá delante de ti, a mamá delante de ti, o a estas personas que me han traicionado en la vida. Y yo te pido, no les des conforme a su falta, más bien ten misericordia de ellos. Yo bendigo la memoria de papá si ya partió. Y hoy, Señor, yo abrazo el perdón. Y yo lo dejo ir. Yo suelto ese deseo de venganza y te lo entrego a ti, Señor.
Tómese 30 segundos donde usted esté. Bendiga a sus padres. Bendiga a esas personas. Por nombre, bendígalos. Bendígalos delante del Señor. Bendígalos. Bendígalos. Conforme usted lo está haciendo, usted le está abriendo espacio al Espíritu Santo para que el amor del Padre sea revelado de una manera fresca, poderosa, palpable a su corazón, a su alma, a sus emociones, a su forma de pensar. Ábrale ese espacio al Espíritu Santo. Él está aquí. Yo voy a invitar a hombres que están cerca de alguien que está de pie y que quieran ser un vaso de la paternidad de Dios para con esa persona, un vaso de bendición para esa persona de parte de Dios. Que se ponga de pie y busque a alguien que está de pie. Ya vamos a terminar. Chris, gracias por la confianza. Yo sé que ya mi tiempo está requete pasado y yo termino con esto, ¿ok? Y tómese 2 minutos, abrace a esa persona de parte de Dios y ore bendiciéndolo como un padre bendeciría a un hijo. Bendígalo, bendígalo. El coro. Bendígalo, bendígalo, bendígalo, bendígalo, bendígalo. Los que no estén orando por alguien, levanten esos brazos, pónganse de pie con nosotros, alce sus brazos arriba. Levante sus brazos.

cuando salgas y cuando entres. Te bendigo en tu trabajo y te bendigo en tu descanso. Te bendigo en el seno de tu familia y te bendigo en la ciudad. Te bendigo en el campo, te bendigo cuando duermes. Todo lo que tú hagas y emprendas en obediencia a mí, te bendigo, te bendigo, te bendigo. Te bendigo para que no se repita la historia de tus antepasados. Te bendigo para que te vaya bien en tu matrimonio y con tus hijos. Te bendigo para que te vaya bien, que Dios te dé una larga vida sobre la tierra. Te bendigo.

escogido y llamado por tus propios hijos, hombre de bien, hombre de Dios, hombre de la presencia del Señor, hombre de la palabra del Señor, hombre de misericordia y de santidad, hombre de rectitud, hombre prosperado por la mano de Dios.

0: lo declaramos.
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Señor. Empieza a soplar con el viento de tu espíritu, con el aliento de Cristo sobre cada uno de nosotros.

Venid a mí, todos los que estáis trabajados y cargados, y yo os haré descansar, dice el Señor Jesús. Llevad mi yugo sobre vosotros y aprended de mí que soy manso y humilde de corazón. Y hallaréis descanso para vuestras almas, porque mi yugo es fácil y ligera mi carga. Mi paz os dejo, mi paz os doy. Yo no os la doy como el mundo la da. No se turbe vuestro corazón, ni tenga miedo.

voz de júbilo y de salvación ahí en la casa de los justos. Dios nos hace más que vencedores por medio de aquel que nos amó, Jesucristo su Hijo, cuando murió por nosotros en la cruz del Calvario. Y esta noche, ¿cuántos tienen?

0: Él es digno de recibir toda la gloria y toda la honra. Él es rey. Aleluya.
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